0: luego de la pausa comercial, no sé lo que tengo, la lengua la traba. Segundo bloque del Top Gun, Bisonton con Bulsan. Y esto que es I Feel Human.
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0: Chicos, señoras y señores, Matisse, Sedgo, String Again. Le ponemos un poquito de punchy punchy al 2, como en el 1.

0: escuchando lo nuevo que viene con Nati Natasha, que viene con este tema que es Honey Boo.
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0: Es el momento de presentar a los Totoras. Esta es la nueva producción, Me Enamoré de Ti. Lo vamos pisando un poquito porque comienza a cantar de esta manera y lo escuchamos juntos. Los Totoras.

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1: Que de gente por aquí, Luney, Mike Towers, Ozuna, Chencho Carleone, Raúl Alejandro. ¿No hay más nadie, no? Si falta alguno, vengan, ¿eh? Hay un lugarcito más. El tema es La Cama, versión...

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Vengo de la pausa comercial, vengo muy arriba porque estoy en el bloque número 3 de este día martes, disfrutando. Uno es que tiene que disfrutar las cosas que hace, ¿no? Estamos haciendo el top y lo estamos disfrutando a pleno. Y lo compartimos. Mabel con Boyfriends, una versión de Tiesto que lo mixó, claro. En el aire, Katy Perry. Hacemos un mashup con Tini Tempat. Oh, yeah. I Kiss This Girl, I Kiss This Girl versus Girls Like. Cucha, cucha, cucha.

hicimos una mezcolanza, ¿no? Qué bárbaro. Para el martes, ¿viste? Billie Eilish, ahí lo milo. Esto suena muy bien, viene muy, muy, muy, muy punchy punchy, me encanta. Si venimos bien en el martes, llegamos en óptimas condiciones al próximo viernes.

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1: Hacemos un cambiazo. Está en Formol, Thalía. Viene Mau y Ricky. Espero que no traigan al padre. Ya tú me conoces.
2: Sé que me dijiste que tú me llamaste. No vi el celular y tú te encabronaste. Es que no me acuerdo si se descargó, si se perdió o qué sé yo. De jueves a domingo siempre llego tarde. A veces los lunes y a veces los martes. Yo pedí la cuenta pero se tardó, o no llegó, o qué sé yo. Sí, sí.

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0: Último bloquecito, último bloque, día martes. Cómodos, ¿no? Me pongo los lentes porque estoy viendo poco. Block Ground, Martina Bad, Keeping Groving On, sonando por aquí muy, pero muy bien en el top.
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0: Chicos, señoras y señores, me encanta esta versión de Borges, Das When I Love You, sonando por aquí muy bien, muy bien mixado, mejor dicho, y muy bien armadito. Si no, escuchá.

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1: Hicimos una juntada, viste, como una previa. Doc South, E-Track, Armin Van Gielen, Get the Stappen. Algo presentamos en el día de hoy a todos juntos. Escucha. Martes en la República Argentina sonando el

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1: Se viene Lali, se vienen los CNCO, poniendo un poquito de música y haciendo un cambio en el top.

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1: Marcando el final con Ray, con G Balvin, con Lalo Ebrard, indeciso. En el final. Siempre.

0: Pases muy, pero muy bien. Mañana nos metemos, Dios mediante, en la mitad de la semana. Esto fue todo. Será hasta mañana. Chau, chau.
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0: junto a este tema de Lila.
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0: Aquí estamos en una edición más de Únicamente Latinos para disfrutar de la música hablada en nuestro idioma, de todos los temas que a vos te gustan. Vamos a estar durante una hora, así que a poner bien fuerte la radio. Yanina es mi nombre, te voy a acompañar en las palabras y así seguimos con el programa.

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0: volvíamos del corte comercial, ahí estábamos con la música de Natalie Pérez.
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seguimos con más canciones, por aquí seguimos avanzando. Tenemos muchos buenos temas para disfrutar con vos en este bloque. Te invito a que nos escribas radioplayweb@yahoo.com.ar. Esto es Únicamente Latinos. Vamos por más canciones, ahora la próxima.

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1: Más adelantos por aquí en Únicamente Latinos, más canciones nuevas y de a poquito te vamos a ir presentando todo lo que va llegando en esta parte del año. Muchas novedades tenemos y bueno, acá te queremos presentar un temita que seguramente va a tener mucho éxito. Te conocí ya de abril.

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2: Esto es Únicamente Latinos. Por si recién estás prendiendo la radio, te mandamos un saludo muy grande. Quédate con nosotros, que tenemos muchísimo todavía por disfrutar. Muchas canciones que se vienen, muchos recuerdos, buena música latina, la compañía de todos los días. Así que estás aquí, estás en la radio. Esto es Únicamente Latino.

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1: El próximo tema suena así. Iván Noble.

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1: Y vamos cerrando el bloque y lo vamos a hacer con una canción, por supuesto, porque nos vamos a la pausa comercial. En minutos volvemos, así que no te vayas de ahí.

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0: volvíamos del corte comercial, abríamos un nuevo bloque y lo hacíamos con la música y era Las pastillas del abuelo.
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cuántos adelantos, cuánta música nueva que tenemos para presentarte, qué lindo. Tenemos recuerdos también, sí, canciones que han pasado también por Únicamente Latinos y bueno, por supuesto que vamos a seguir compartiéndolas y escuchándolas. Ahora por aquí sigue el próximo tema, seguimos avanzando con la música, ellos son Aterciopelados.

radioplayweb@yahoo.com.ar es nuestro correo electrónico para que te comuniques con nosotros, para que nos escribas, para que nos cuentes un poquito más sobre vos, que escuchás la radio, que escuchás el programa. Así que bueno, cuando quieras nos escribís, estamos por supuesto esperando tu mensaje. Más únicamente latinos. Una

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1: Nos vamos a la pausa comercial, ahora sí, volvemos en instantes nada más. No te vayas de al lado de la radio porque en minutos volvemos y hay más buenas canciones para que disfrutes.

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0: Así pasaba la música y lo compartíamos a este tema en la voz de Amaral.
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0: Y nos vamos despidiendo, cerramos el programa. Espero que le hayan pasado lindo, que les haya gustado la música. Mañana, por supuesto, a la misma hora y aquí en la radio estaremos con una nueva edición de Únicamente Latinos. Nos vamos, los dejo con el último tema y bueno, gracias por estar del otro lado con nosotros y gracias por habernos acompañado. Janina es mi nombre, te acompañé en las palabras y te dejo con esto.

0: Llegamos al final, juntos, con toda la pasión latina. Únicamente Latino, con la conducción de Yanina, que se despide hasta la próxima.
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1: Mi nombre, Marcelo Alejandro León.

0: poníamos en marcha musicalmente con Britney Spears, Toxic.
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0: Hola, ¿qué tal? ¿Cómo les va? Bienvenidos, bienvenidas. Nos encontramos una vez más gracias a esta invitación de Forever Hits. Mi nombre, Marcelo Alejandro León, y los voy a acompañar en este ir y venir por la música del recuerdo. Forever Hits. Delirious es una canción de música house del DJ y productor de origen francés David Guetta. La canción cuenta con las voces de la cantante inglesa Tara MacDonald. Fue el tercer sencillo de su álbum de estudio Pop Life, placa que fue lanzada el 31 de enero del 2008. En el martes nos vamos a la primera pausa comercial con David Guetta, Delirious. Ya volvemos.

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0: Regresamos de la pausa comercial

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1: En Forever Hit te presentamos Life, un tema de la cantante británica de pop y soul Dee Ree. Se trata del tercer sencillo de su tercer álbum Supernatural del año 1998. La canción fue lanzada el 2 de junio del mismo año. Hasta ahora sigue siendo el mayor éxito de Dee Ree. Logró alcanzar el número uno en Austria, Hungría, Italia y Países Bajos. Logró incorporarse en la lista de Rhythm and Blues del Reino Unido. La música de Dee Ree, Life.

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1: En Forever Hit, la música acompaña a toda hora. Gavin DeGraw, su tema, Chariot.

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2: Can't Fight the Moonlight es una canción escrita por Diane Warren, interpretada por la cantante estadounidense Rhiannon Rimes. Es el tema principal de la película Coyote Ugly. Fue lanzada como sencillo el 22 de agosto del 2000. La canción alcanzaba el puesto número 10 en 19 países europeos, Australia, Canadá y Nueva Zelanda. El tema se convertía en el sencillo más vendido de Australia del 2001. La música la trae Liam Rhymes, Can't Fight the Moonlight. No se puede luchar contra la luz de la luna.

Forever Hit, nos tomamos unos minutos para volver muy pronto. Te damos solo algunos minutos. A la pausa nos vamos con Joe Cocker, uno de los cantantes impulsores de Woodstock. Joe Cocker, camino a la pausa. Hard Knocks.

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0: En Forever Hit volvíamos de la pausa comercial con la música de Ale I Cherry, Side Tonight.
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0: En Forever Hit, lo que te presentamos es una canción de la banda inglesa Coldplay. En esta ocasión fue escrita por todos los miembros de la banda, en forma colaborativa para su tercer álbum de estudio. La canción está construida sobre el órgano de estilo eclesiástico, acompañada por una batería que marca el tiempo lento y un estribillo cantado por todos los miembros de Coldplay. Se lanzaba como sencillo el 5 de septiembre del 2005, como el segundo de la placa. En Forever Hit, la música de Coldplay, Fix You, Consolarte.

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1: Nos vamos atrás en el tiempo. En Forever Hits traemos a una de las mejores bandas de la historia. Creedence Clearwater Revival. Born on the Bayou.

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En Forever Hits vamos a paso lento pero firme. Philadelphia Freedom es una canción del músico inglés Elton John, quien estuvo acompañado del compositor Bernie Taupin. El tema fue un éxito como sencillo el 28 de febrero de 1975. La canción fue escrita por John y Taupin, realizada como un favor a la amiga de Elton John. Se trata de la estrella de tenis Billie Jean King, la que formara parte del equipo de tenis profesional. Elton John, camino a la pausa en Forever Hits, Philadelphia Freedom. Pausa, ya volvemos.

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0: Marcando el final del día martes con buenas canciones en Forever Hit. En este nuevo encuentro, la música la traía Ingrid. Chu is for.
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0: Amazing es una canción grabada por la cantante rumana Ina para su primer álbum de estudio, Hot, del año 2009. Fue lanzado como el cuarto sencillo del disco el 6 de enero del 2009. Escrita y producida por los miembros de Brian Wine, Sebastián Barak, Radu Wolfía y Marcel Botzan. Amazing es una pista de tecno con una guitarra española y ritmos latinos en lo que hace a su instrumentación. Mi nombre, Marcelo Alejandro León. En una nueva producción de Radio Play Studio, pronto volvemos a tu frecuencia.

0: 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Con el sonido atrapante de décadas inolvidables. Es un producto de Radio Play Studio. 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

0: Hola, hola, ¿qué tal? ¿Cómo les va? Aquí estamos nuevamente. Llegó rapidísimo el martes y la hora de nuestro encuentro. Este es el Soft Latino. Mi nombre es María Aurelia Castelo. Lo que se viene son 60 minutos de música romántica, así como la que arrancábamos. Beli Basarte, Roma.
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0: Lo que suena ahora es Lazo, ibuprofeno.

0: uno de los temas que más me gusta de uno de mis artistas preferidos. Y con él nos vamos a la pausa. Ricardo Arjona, Lo poco que queda de mí.
1: Tengo una cita con Dios a las 5:50.

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0: volvemos de la tanda comercial, lo hacemos con música en el Soft Latino, Lazo con Isabela Sousa. Vamos a mi ritmo.
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una de las bandas que nace como rock and rollera y que de a poquito se va poniendo bien melódica. El rock nacional melódico, podríamos caraturarlo. El Averizo Flores.

que escuchás, por si estás así perdido y distraído, se llama Soft Latino. Estamos en tu radio local y también la posibilidad de disfrutar la música que resta, y es mucha porque recién estamos transitando el segundo bloque de nuestro programa de este martes. Es Melódica, Gian Varela con Jarlén y Lash, Sin Censura. 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
1: Artista argentino, voz argentina, que nos deleita con sus canciones en los teclados, Alejandro Lerner, por Un Minuto de Amor.

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0: Dejamos de lado los comerciales, abrimos el tercer y último bloque del Soft Latino, Patti Cantú. No hacemos nada.
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0: Es el turno ahora de Lele, loca enamorada.

Seguimos transitando la música romántica, la melódica, la que nos abraza, la que nos enamora, la que nos pone a punto los cinco sentidos. Beret, aún me amas.

tema para cerrar el programa. Nos vamos a quedar súper enganchados con ganas de que llegue mañana a la hora de siempre y por el dial de siempre y reencontrándonos para disfrutar de esta música como la que nos invita a despedirnos. José Luis Perales, Penélope.

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0: Mi nombre, Marcelo Alejandro León.

Hola, bienvenido, bienvenida. Estamos en un nuevo día miércoles, trayéndote todas las canciones a Forever Hits en una producción de Radio Play Studio. Volvemos a la carga. Mi nombre, Marcelo Alejandro León. En la apertura de este miércoles, la agrupación Maroon 5, Sunday Morning. Bienvenidos, apurate, que ya empezamos.

0: Bienvenidos, apúrate, que ya empezamos. 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
0: Thunder in My Heart Again es una canción del cantante inglés australiano Leo Sayer, perteneciente a su quinto álbum de estudio Thunder in My Heart, que data del año 1977. Esta canción fue escrita por Sayer y Tommy Snell, producida además por Richard Perry. La canción fue impulsada a través del sello discográfico Warner y Chrysalis Records. Se trataba del primer sencillo del álbum. Nos vamos a la pausa comercial con Mech, Thunder, In My Heart Again. Ya volvemos.

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0: Volvíamos de la pausa comercial para encontrarnos con la música de Forever Hit, Madison Avenue. John Calmy, baby.
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Life for Rent, Vida en Alquiler, es el título del segundo álbum de estudio de la cantante británica Dido. Lanzada el 29 de septiembre del año 2003 por Arista Record, fue producido por Dido junto con su hermano Rollo Armstrong y Rick Nowels. Con este disco, Dido logró vender más de 14 millones de copias en todo el mundo. Su predecesor, No Angel, vendió más de 20 millones de copias alrededor del planeta. En Forever Hit, la música de Dido, Life for Rent.

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En materia musical, el turno de Cry David, Seven Days.

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1: Maggie May es una canción del intérprete inglés de rock Rod Stewart. Rod Stewart iba a escribir esta canción junto a Martin Kittenton en lo que sería el tercer álbum de estudio llamado Every Picture Tells a Story, álbum que data del año 1971. En el Reino Unido se lanzaba como sencillo, originalmente como lado B de Reason to Believe. Fue tanto el éxito radial que tuvo esta canción en el país que más tarde se publicaba como lado A. La música del británico Rod Stewart, Maggie May.

En Forever Hit hacemos la pausa comercial con Melanie C, versión mix de I Turn to You. Pausa, algunos minutos libres y ya volvemos.

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0: Regresamos de la pausa comercial.

0: Entramos al segundo bloque de Forever Hits. Lo hacíamos con la cantante Madonna, Verónica Loisicone, para la versión radio de este Hanaf.
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0: Sorry, Seem to Be the Hardest Word es una canción escrita por el músico británico Elton John, acompañado de Bernie Taupin, su amigo y también compositor. Interpretada por Elton John, lanzada en el 76 como sencillo y como parte de lo que fue su undécimo álbum Blues Movie. El sencillo fue lanzado por The Rocket Record Company. Si la escuchás bien, es una balada triste que habla de la relación romántica que se está destruyendo.

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1: Avalon es el octavo álbum de estudio de la banda de rock inglesa Roxy Music. Fue publicado en el año 1982 y grabado un año antes en Nassau, Bahamas. El disco alcanzaba el número uno en la lista de éxitos del Reino Unido, permaneciendo en dichas listas a lo largo de todo un año. Vendió más de 1 millón de copias solamente en los Estados Unidos, ayudado por la popularidad del sencillo More Than This. En Forever Hit, Roxy Music, Avalon.

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0: pausa comercial. Buscate algo para tomar. Disfrutá de estos momentos. Nosotros te seguimos acompañando en el encuentro de hoy. La pausa con Nelly. Dilema. Enseguida regresamos.
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3: Estas son las efemérides del día de hoy.
4: El 29 de julio se celebra el Día Internacional del Tigre y el Día de la Cultura Nacional en Argentina. En el año 1836, en París, Francia, se inaugura oficialmente el Arco del Triunfo. 1890, fallece en Francia el pintor neerlandés Vincent van Gogh. 1907, el coronel Robert Baden-Powell da inicio al movimiento Scout en la isla de Brownsea, Inglaterra. Año 1954, se publica por primera vez La Comunidad del Anillo de J.R.R. Tolkien. 1958, el presidente Dwight D. Eisenhower firma la creación de la NASA. 1899, se realiza la primera conferencia de La Haya, en el que todos los países europeos se comprometen a no usar gases asfixiantes en las guerras. En el año 2000 fallece el prestigioso cardiocirujano argentino René Favaloro. Y por último, 2021, en los Juegos Olímpicos de Tokio 2020, la tiradora Alessandra Perilli ganó la medalla de bronce en tiro en fosa. Esto significó la primera medalla olímpica para San Marino en toda su historia.
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6: ¿Sabías cuáles son las razas de perros más inteligentes del mundo? Aunque existen muchas razas de perros inteligentes, es cierto que existen algunas que sobresalen por encima de las demás. No obstante, la raza del perro no siempre es un indicador de inteligencia. Esta pequeña lista está elaborada siguiendo la teoría del ranking de Stanley Coren. El Border Collie es considerado como el perro más inteligente del mundo. El segundo perro más inteligente es considerado el Caniche o Poodle. En tercer lugar, tenemos el Pastor Alemán, un perro sensible, inteligente e intuitivo. Durante generaciones, se ha cuidado perfectamente el estándar de esta raza por sus enormes atributos mentales, físicos y cognitivos.
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31: Estamos tomando mate, cierto. Estamos con un matecito por acá. Arrancando la edición del día miércoles, en esta mitad de la semana, ¿qué tal para todos? Muy pero muy bienvenidos, ya estamos arrancando el programa que suena en todo el país. Estudio Mega, una hora de lunes a viernes, como siempre acá a través de la radio, acompañándote con esta tremenda selección de música. Hoy 29 de julio de este año 2026, arrancando el programa como siempre, acompañado por los amigos de Tigo Viajes.tour.com. 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Bienvenidos, comenzamos miércoles de Tropicales Clásicos, acá en tu programa favorito. Esto es Estudio Omega, la conducción de Matías Toledo desde Virasoro, Corrientes, Argentina y para todo el país. ¡Arrancamos!

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0: Dale que seguimos por acá, como siempre, estamos a pleno. Carlos Tejedor, en la provincia de Buenos Aires, ahí también estamos saliendo, como siempre, un abrazo grande. Carlos Tejedor presente, escuchando nuestro programa. Saludos para todos los chicos ahí de la frutería que nos están escuchando, ahí en Bernardo de Irigoyen. Para nuestro amigo Horacio Fenocchio, ¿cómo anda? Colega locutor también, ahí siempre escuchando el programa. Ernesto, los amigos de Santa Rosa, escuchando el programa Láser FM Punta del Este, ahí estamos en Uruguay. Hola Uruguay, ¿cómo andan? Alejandro de Radio Popular, también ahí como siempre en sintonía del programa Radio Free Zárate. Estamos ahí en Buenos Aires, Radio Mensú 96.5, Carlos Renedo y toda la dirección de la radio, ahí como siempre con la sintonía de nuestro programa. De lunes a viernes, 60 minutos compartiendo este programa. Estudio Omega, seguimos. Hoy es miércoles de Tropicales Clásicos.

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1: Nuevamente,
2: a pleno, estamos a pleno por acá, Santo Tomé, Corrientes. Ahí estamos en Santo Tomé, Radio Activa. Alvear, Corrientes también en FM Anli. Estamos en Montecaseros, Corzú, Cuatía, Bellavista. Saliendo ahí para toda la zona de Corrientes, Capital. Nos están escuchando en Resistencia, en la provincia del Chaco, a través de FM Cersa. Ahí estamos en Resistencia, Chaco. A ver, por acá tengo más mensajes, más saludos de los amigos que se van sumando y están sintonizando el programa por un montón de lugares, impresionante. Radio Regional del Centro, nuestro gran amigo Daniel, ahí los amigos de la provincia de Córdoba, están ahí presentes también, escuchando el programa, muy bien, muchísimas gracias. A ver, por acá tengo más mensajes, a los chicos del Lavadero, San Expedito, que están escuchando el programa, FM Sentimiento, ahí estamos, como siempre sonando 100.3, FM Sentimiento para Nacho y para toda la gente, ahí los directivos de la radio, un abrazo muy pero muy grande. Para José de la Veterinaria Argentina, escuchando el programa. Diego Robledo, ¿cómo andan? Los amigos de Scorpion FM y así, un montón de amigos, un montón de oyentes, comerciantes y personas que están escuchando todos los días el programa por diferentes lugares. Hoy es miércoles de Tropicales Clásicos que suenan acá en tu programa favorito. Esto es Estudio Mega.

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0: Matecito de por medio por acá, vamos a finalizar en un ratito el programa y nos ponemos a grabar un montón de cositas que tenemos, textos que van enviando los amigos de radio, porque acá en Estudio Mega, aparte de hacer este programa súper divertido, así con buena música todos los días, realizamos grabación de publicidades. 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Acá estamos realizando grabación de publicidades. Puede ser solamente la voz en seco, por ahí lo editas vos. O si querés, ya te lo armamos con la música de fondo y todo lo demás, listo para pasarlo al aire. No hay ningún problema. 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Vamos con música, estamos ya casi en la parte final. Este es el cuarto bloque de programa Estudio Mega en este día miércoles.

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1: Y bueno, llegamos a la parte final del programa. Nos despedimos con esta canción, la música de la nueva luna. Te llevas mi vida, se llama esta canción. Mi nombre es Matías Toledo, desde Virasoro, Corrientes, Argentina, y para todo el país, Estudio Mega. Chau, hasta mañana.

que eso se traduzca en alguna mejoría para la vida de los argentinos, dirían, ¿no? Vaya a saber. Sí, tal vez. ¿Qué sé yo? Continuamos por aquí entonces. Continuamos en la 889, la radio municipal de Alpacorral. Vamos buscando más música.

Se santearon a 7 policías por el crimen de Blas Correas. La policía de Córdoba se santeó a 7 uniformados por no resguardar la vida de un herido durante el procedimiento del 6 de agosto del 2020. A días de que se cumplan 6 años del asesinato de Blas Correas, el Tribunal de Conducta de la Policía de Córdoba resolvió sensantear a 7 efectivos por no haber resguardado la vida de un ciudadano herido durante el procedimiento policial de aquella madrugada. La medida corre por un carril administrativo independiente del proceso judicial que en el 2023 terminó con 11 policías condenados. Reiteramos, se informa que el próximo jueves 30 de julio, es decir, mañana, se realizará un corte de energía parcial desde las 9 y hasta la hora 11 para realizar tareas de poda de ramas. El corte afectará los siguientes sectores: escuela primaria, planta de agua potable, Quebrada del Sol y Unión de los Ríos, Villa Santa Eugenia de la Unión de los Ríos. Disculpen las molestias, CADEL, Cooperativa Alpacorralense de Electricidad y Servicios Públicos Limitada. El corte está sujeto a cambios o suspensión si, según las condiciones climáticas.

57 minutos pasaron de las 9 de la mañana. Vamos avanzando de a poquito en esto que es Sonidos del Valle. Les comento que se viene el taller de la oveja al telar. Descubrí el recorrido de la lana hasta convertirse en una pieza tejida a mano. A cargo de Cecilia Longhini y Mariana Ramírez. Inicio de actividades es hoy. Hoy entonces empezamos con el taller de la oveja al telar en Alpa Corral y en Río de los Sauces. Las inscripciones son al 48 88 290. Si todavía no te inscribiste para las tareas en este taller de la oveja al telar, que comenzará hoy en el Centro Cultural Municipal de Alpa Corral y también en Río de los Sauces, llama a este número 358 48 88 290, el teléfono fijo del Centro Cultural. También lo podés hacer en Río de los Sauces, por ejemplo, lo podés hacer al 351 23 64 281.

Convocatoria al Gran Pericón en el marco del Día del Pueblo. Está abierto a bailarines y no bailarines. Inscripciones e información al 358-4363-567. Raíces de Alpacorral. Ahí entonces son quienes coordinan y están realizando los ensayos ya, ¿no? Para lo que va a ser el Pericón, el Gran Pericón del día de nuestro pueblo, en las fiestas patronales de nuestro pueblo. Ya vamos a estar hablando también de la gran peña que se viene a beneficio del Centro de Jubilados de Alpacorral para el día 15 también allí. Entonces va a estar Mario Casola, entre otros músicos interesantes. Es una peña muy linda en el polideportivo a la tardecita noche. Un poquito de ritmo no viene mal a esta hora de la mañana en el aire de la 88.9, la radio municipal. Los Palmaes suenan por aquí.

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2: Estas son las efemérides del día de hoy.
3: El 29 de julio se celebra el Día Internacional del Tigre y el Día de la Cultura Nacional en Argentina. En el año 1836, en París, Francia, se inaugura oficialmente el Arco del Triunfo. 1890, fallece en Francia el pintor neerlandés Vincent van Gogh. 1907, el coronel Robert Baden-Powell da inicio al movimiento Scout en la isla de Brownsea, Inglaterra. Año 1954, se publica por primera vez La Comunidad del Anillo de J.R.R. Tolkien. 1958, el presidente Dwight D. Eisenhower firma la creación de la NASA. 1899, se realiza la primera conferencia de La Haya, en el que todos los países europeos se comprometen a no usar gases asfixiantes en las guerras. En el año 2000 fallece el prestigioso cardiocirujano argentino René Favaloro. Y por último, 2021, en los Juegos Olímpicos de Tokio 2020, la tiradora Alessandra Perilli ganó la medalla de bronce en tiro en fosa. Esto significó la primera medalla olímpica para San Marino en toda su historia.
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Estamos en Sonidos del Valle en la mañana de la radio. Mi nombre es Carlos. La línea de comunicación con la radio es 3584-390-490. Nos podés mandar un WhatsApp, lo que vos quieras, y te comunicas con nosotros. Por internet te podés comunicar a través de nuestro correo electrónico fmalpacorral@hotmail.com. 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Y como FM Alpacorral, nos pones en favoritos y estamos ahí junto a vos. 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Les recuerdo que el Centro de Jubilados y Pensionados de Alpacorral informa que el día 31 de julio, es decir, pasado mañana, el viernes, se realizará el sorteo de la rifa por Lotería Nacional Nocturna. Así que los que hayan comprado números, estén atentos porque allí se desarrollará el sorteo, eso quería decir. 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Se agradece la colaboración a quienes compraron los números. Muchas gracias a todos porque estos fondos van destinados a progreso y desarrollo de la institución. Sí, señor. El Centro de Jubilados y Pensionados de Alpacorral siempre está brindando su actividad, trabajando para brindarle el mejor servicio a sus clientes. A sus clientes, asociados y demás, ¿no? El trabajo de peluquería los días lunes. Después está abierto el centro los días martes y jueves. Creo que se mantiene el horario todavía, ¿no? La mañana de 9:30 a 12:30, si no me equivoco. Y por la tarde de 17 a 18. Todo una horita ahí por la tarde también. Así que los esperamos, acérquense y consulten Centro de Jubilados y Pensionados de Alpacorral. Ya vamos a estar hablando en un ratito de la peña, se viene la peña, se viene tremenda peña en Alpacorral a beneficio del Centro de Jubilados en el marco de las fiestas patronales en honor a Nuestra Señora del Tránsito en Alpacorral, que ya va a comenzar también toda esa actividad para el próximo mes, el mes de agosto.

realizaron 32 allanamientos en Río Cuarto y en Holberg y detuvieron a 13 personas. Los procedimientos se desarrollan en el marco de una investigación por narcomenudeo y también se secuestraron drogas, armas, dinero en efectivo y plantas de cannabis. La Fuerza Policial Antinarcotráfico lleva adelante este martes un amplio operativo en Río Cuarto y la localidad de Holberg con un total de 32 allanamientos vinculados a una investigación por narcomenudeo. Según se informó, oficialmente los procedimientos comprenden 32 allanamientos en distintos puntos de la ciudad de

Desde la Fuerza Policial Antinarco adelantaron que a las 11 horas se brindará una conferencia de prensa en la base de la Fuerza en Río Cuarto, encabezada por el Ministro de Justicia y Trabajo de Córdoba, Julián López, la Fiscal de Lucha contra el Narcotráfico, Georgina Osela, y el Jefe de la Fuerza Policial Antinarcotráfico, Camilo Lazaga, quienes ofrecerán mayores precisiones sobre el alcance de los procedimientos y los resultados obtenidos.

Bueno, muy bien, señoras y señores, continuamos por aquí, las 10 de la mañana, 34 minutos. Se viene. Les comento.

Gran Peña Folclórica y Baile, organizado por el Centro de Jubilados y Pensionados de Alpacorral. Fiesta patronal polideportivo municipal de Alpacorral. Actuarán el ballet Granja Folclórica con el profesor Lucy Toledo, dúo Guer Aike, la voz joven del folclore Paloma. A bailar con Rubén Quiroga y su ritmo. El gran cierre bailable de esta gran peña estará a cargo de Rubén Quiroga y su ritmo. Recital exclusivo para todos ustedes de Mario Alberto Casola y su conjunto. Artistas invitados, gran servicio de cantina. Hacer reservas de entradas al 338-514-3945 o 358-51-32-426. Valor de la entrada anticipadas, 5.000 pesos. En puerta, 7.000. Sábado 15 de agosto del 2026, a partir de las 20 horas, en el Polideportivo de Alpacorral. Gran Peña Folclórica y Baile, a beneficio del Centro de Jubilados y Pensionados de Alpacorral, en el marco de las fiestas patronales en honor a Nuestra Señora del Tránsito. Gran servicio de cantina, bueno, para pasarla muy bien. Te reitero, entradas anticipadas, 5.000 pesos. Entradas en puerta, 7.000. Va a estar buenísimo, va a estar buenísimo, va a estar mi amigo, el Mario Casola, ahí seguramente con su conjunto, ¿eh? Que anda muy, pero muy bien. Hay un muchacho de estos pagos ahí, con él, también, que canta con el Mario, con Mario Casola. Trayectoria, uno de los músicos que ha recorrido el país, escenarios por todos lados, realmente llevando el folclore. Lo vamos a tener aquí en Alpacorral el próximo sábado 15 de agosto.

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1: 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Si su proyecto incluye compra de terrenos o campos, revise bien los títulos y documentación. 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

Nico Mattioli, estábamos escuchando su música junto a la Delio Valdés, Llorarás más de 10 veces, lo que sonaba por aquí entonces, y compartíamos allí con todos ustedes en el aire de la 88.9, la emisora municipal de aquí de Alpacorral. Bueno, buena música que siempre tenemos en este Sonidos del Valle, aquí en la mañana de la radio. Con todos ustedes, amables amigas y amigos, en la mañana de la radio, escuchando buena música en un día que se presenta con cielo cubierto, muy húmedo, llovizna por momentos, gris jornada, la que tenemos en Alpacorral, pero aún así, Alpacorral luce bonita en este invierno 2026.

0: Bien, entonces la Berizo ella, lo que llegaba por aquí en la 889. Ya está Manuel en la unidad de comunicaciones. Se viene más información deportiva y la primera parte del horóscopo seguramente. Adelante, Manuel.
1: Muy bien, entonces. Bueno, hablamos un poquito de lo que es el libro de pases, tanto en el fútbol nacional como en Europa. Ustedes saben que aquí en el orden nacional se amplió hasta el 31 de este mes, ¿no? Hasta las 14 horas tienen tiempo los equipos argentinos de incorporar o de iniciar alguna relación, alguna negociación para que quede para los próximos días. Pero eso se tiene que entablar antes de que cierre el libro de pases. En Europa ahora mismo todavía tienen más margen los europeos. Cristian "El Cuti" Romero podría volver a la Serie A de Italia. Inter negocia con el Tottenham, el club italiano. Inició conversaciones para contratar al defensor argentino. Las diferencias económicas y el acuerdo contractual todavía impiden cerrar la transferencia. Inter de Milán negocia con el Tottenham la contratación de Cristian Romero para la temporada 2026-2027 y pretende cerrar la operación por una cifra cercana a los 40 millones de euros, aunque hasta el momento no existe un acuerdo definitivo entre los clubes ni con el entorno del defensor argentino en este caso. El largo invicto que Boca buscará extender en Chile, el Xeneize no cae en el país trasandino desde el año 2008 contra Colo-Colo. Desde entonces jugó 5 veces, ganó 4 y empató en una oportunidad. Mañana desde las 21:30, Boca irá por el pase a los octavos de final de la Copa Sudamericana frente a O'Higgins en el estadio El Teniente de Rancagua. Chile, el Xeneize se quedó con la ida, por la mínima, buscará además extender una racha de partidos invictos en el país trasandino de larga data, pues su última derrota allí data del año 2008. River visita Gimnasia en busca de la recuperación en el torneo clausura. El equipo millonario viene de caer sorpresivamente en su debut ante Barraca Central en el Estadio Monumental. River va a visitar este miércoles a Gimnasia de Cima de la Plata por la segunda fecha del torneo clausura en busca de la recuperación, luego de ser muy flojo de inicio de semestre. Dicho sea de paso, va a estar jugando hoy a las 19:15, entonces, contra Gimnasia y Esgrima de la Plata. Lionel Messi terminó sus vacaciones en Rosario y regresa para sumarse al Inter Miami. El astro argentino partió con destino a los Estados Unidos luego de disfrutar de unos días junto a su familia en su ciudad natal. Lionel Messi terminó sus vacaciones en Rosario y emprendió su viaje de retorno a los Estados Unidos. El capitán de la selección argentina tomó un vuelo nocturno el martes por la noche y se estima su arribo a suelo norteamericano durante las primeras horas de este miércoles. Estimaba ya estar en Miami, o sea, de paso, ¿no? Bueno, el jugador del Inter Miami no se volvió con la delegación oficial que regresó a Buenos Aires junto al cuerpo técnico y la dirigencia de la AFA luego de la derrota ante España por la final del Mundial y optó por trasladarse de forma directa junto a su familia en un vuelo privado hacia su ciudad natal. Durante su estadía en suelo santafesino, el futbolista aprovechó el tiempo libre para tener encuentros familiares junto a su padre Jorge y presenciar un partido de Leones Fútbol Club, el cual es propietario y que lidera a su hermano Matías. La agenda con Inter Miami y los plazos para volver a las canchas, aunque el cuerpo técnico de la franquicia de Florida aún no ratificó de manera formal el día exacto en que Messi volverá a estar dentro de una cancha, los plazos del calendario deportivo abren diversas posibilidades para su reparación pública y futbolística en el corto plazo. La primera alternativa en la agenda se presentará este mismo sábado, jornada en la que Inter Miami se va a medir en condición de local frente al Columbus Crew en una nueva fecha de la Major League Soccer. Si bien no está confirmada su presencia dentro del campo de juego para dicho compromiso en el New Stadium, no se descarta que el atacante asista a las instalaciones del estadio para presenciar el partido en el sector de palco junto a su esposa e hijos. En caso de que no sea en el compromiso por la liga local, la vuelta del 10 del Inter Miami a la competencia oficial podría ser el miércoles 5 de agosto, fecha en la que el conjunto de Guillermo Hoyos debuta en la League Cup enfrentando a San Luis. Más información deportiva que tiene que ver con la liga profesional. Rosario Central y Racing no salieron de cero en Arroyito. El Canalla y la Academia no se sacaron diferencias por la segunda fecha del torneo clausura. Racing empató como visitante 0-0 ante Rosario Central en un partido disputado anoche en el Estadio Gigante de Arroyito por la segunda fecha del torneo clausura, en este caso válido por el grupo B. Banfield ganó con suspenso ante Sarmiento de Junín, también por el clausura, con doblete de Perrota y un penal picado de Bruno Sepúlveda, el ex estudiante de Río Cuarto. Goleaba el Taladro en el sur, pero el verde se despertó y descontó con Herrera tras blooper de Sanguinetti y Marabel para el 3-2 final. Hay que decir que Banfield va a ser próximo rival de Estudiantes, va a ser el día sábado en el Estadio Ciudad de Río Cuarto, sábado a partir de las 15:30. Hablamos de la Copa Sudamericana, Tigre cayó ante Nacional, pero se metió en octavos de la Copa Sudamericana. El Matador hizo valer el 3-0 de la ida y avanzó a la siguiente instancia del certamen continental. Maximiliano Gómez y Maximiliano Silvera marcaron para el bolso en el primer tiempo y Santiago López descontó para el local sobre el final. Ahí está entonces, ustedes ven lo que es el fútbol. Allá lo había pasado por encima, Tigre 3-0 a Nacional, ayer poco más le gana 3-0 el primer tiempo Nacional a Tigre, ¿no? Después vino el gol de Santiago López para el 1-2, perdió 2-1 Tigre, pero en el global se impuso por 4-2 y eso hizo que clasifique para la próxima etapa de la Copa Sudamericana. Entonces, el próximo rival será otro equipo de Uruguay, en este caso Montevideo City Torque. Entonces, seguimos con más información de la Liga Profesional, dejamos Tigre y hablamos de San Lorenzo, porque San Lorenzo de Almagro se impuso de manera agónica ante Gimnasia de Mendoza y sumó su primer triunfo en el torneo clausura. Los gauchos de Godoy vencieron 1-0 al Mensana en el nuevo gasómetro por la segunda fecha del campeonato, encuentro correspondiente a la zona A en este caso. San Lorenzo se recuperó anoche de un flojo arranque de certamen y con muy poco le alcanzó para derrotar como local por 1-0 a Gimnasia de Mendoza en un partido disputado en el estadio Pedro Videgain por la segunda fecha del grupo B del torneo clausura. Y hay una alerta en Boca, una pieza clave se lesionó y no va a jugar ante O'Higgins. El atacante chileno Carlos Palacios había vuelto hace poco de una sobrecarga muscular en el pectineo derecho, pero se volvió a lesionar. El chileno Palacios volvió a sentir molestias durante la última práctica de Boca antes de emprender viajes a Chile para enfrentar a O'Higgins por los playoffs de la Copa Sudamericana. El volante se había recuperado hace poco de una sobrecarga en el pectineo derecho, pero nuevamente se resintió de la lesión y será duda para ser parte de la delegación que va a enfrentar al equipo del país vecino. El chileno había vuelto a jugar ante Sarmiento luego de más de 6 meses sin hacerlo, pero nuevamente sintió una molestia en el aductor. Alejó su continuidad en la lista de convocados, en la lista del partido ante O'Higgins. Desde entonces apuntó a llegar al partido de vuelta, que se va a jugar mañana a partir de las 21:30 en Rancagua, Chile, pero una nueva molestia obligó a abandonar y no terminar la última práctica antes de emprender el viaje hacia el país que divide la cordillera. En este sentido, sin confirmación, el volante se encuentra en dudas para sumarse al plantel, pero el cuerpo técnico de Rodolfo Vasco Arrua Barrena esperará hasta hoy para obtener un mejor panorama que determinará si podrán contar con él o será descartado. Nos sumamos a lo que dejó anoche la Liga Profesional, traspié de Estudiantes de Río Cuarto en el torneo clausura, cayó ante Argentinos Juniors. El Celeste perdió 3-0 ante el Bicho por la segunda fecha del torneo clausura en el estadio Diego Armando Maradona. Paso en falso para Estudiantes de Río Cuarto. En el torneo clausura de la Liga Profesional perdió 3-0 ante Argentinos Juniors por la segunda fecha. Gastón Verón abrió el marcador en el estadio Diego Armando Maradona a los 30 minutos del primer tiempo. Matías Jiménez Rojas y Hernán López Muñoz aumentaron la diferencia a los 24 y 42 del complemento. El equipo dirigido por Nicolás Díez aprovechó su jerarquía y sus momentos para quedarse con la victoria y ser el líder de la zona B con 6 puntos. El Celeste estuvo a la altura del partido hasta el gol. Luego de eso se le hizo cuesta arriba y estuvo lejos de poder sumar de visitante. Por último, Boca evalúa cambiar la localía por el mal estado del césped de la Bombonera. Tras el empate con O'Higgins, el club revisará si el campo de juego está apto para jugar el 5 y el día 9 de agosto. Boca evalúa cambiar su localidad para los próximos partidos por el deterioro del césped de la Bombonera, problema que quedó en evidencia durante la victoria ante O'Higgins por la ida de los 16avos de final de la Copa Sudamericana 2026. La marcada diferencia de color del pasto en el sector próximo a los palcos y a los bancos de suplentes sorprendió tanto a los hinchas presentes como a quienes siguieron el partido por televisión y reavivió la preocupación por el estado del estadio. La dirigencia encabezada por Juan Román Riquelme realizará una nueva evaluación del terreno en las próximas horas para definir si el campo estará en condiciones de afrontar los compromisos programados para el miércoles 5 de agosto frente a Estudiantes de La Plata y el domingo 9 ante Vélez Sarsfield. Si no se constata una mejora suficiente, Boca baraja la posibilidad de trasladar ambos encuentros a otro estadio mientras avanza la recuperación del césped. El problema se originó durante el receso por el Mundial cuando el club inició un proceso de mantenimiento con maquinaria pesada para mejorar el suelo antes de realizar una nueva resiembra. Sin embargo, las condiciones climáticas retrasaron el crecimiento del pasto, especialmente en el sector lindero a los palcos, una zona que recibe menos luz solar y que requiere un tratamiento más complejo. Las deficiencias del terreno también influyeron en el desarrollo del partido de O'Higgins, ya que a medida que avanzó el encuentro aparecieron numerosos pozos que dificultaron la circulación de la pelota, la conducción y los pases al ras, lo que dejó en evidencia que el césped no estaba en condiciones óptimas. Bueno, ahí está, ¿no? Debo hacer una aclaración. Por acá dice el estado del estadio, ¿no? Diría, el estadio está bien, lo que tiene el estado de la cancha, ¿no?
0: Claro.
1: Es lo mismo que confunden los periodistas que se fanatizan y hacen tremendos informes en la cancha de River. El estado del estadio, valga la redundancia, está perfecto. Lo que no está en esto es la cancha, ¿no? El terreno del juego.
0: El terreno, claro, el campo.
1: Bueno, dejémoslo porque eso está en perfecta condición. No confundamos gordura con hinchazón, como solía decir un paisa, ¿no? Y bueno, ahí está. Lo que tiene la problemática, la deficiencia que hay en el juego de la gente que está así. Esperan hasta el último momento que arranquen todo el torneo para que las canchas estén pésimas, qué sé yo, no sé. Y eso sacan rating, ¿no? Pero siempre ha sido así, ¿no? Y eso que se ha mejorado mucho. Si no, remontémonos a los 90, cuando las canchas eran típicamente un barrial, se jugaba un partido con lluvia y eran, no drenaban, era prácticamente un chiquero, como bien se decía, ¿no? Pero bueno, así está el panorama, más o menos, de lo que va dejando en esta jornada del día miércoles toda la actividad deportiva. Vamos a pasar ahora sí a la primera parte del horóscopo, Carlos, si te parece.
0: Pero cómo no, Manuel, por supuesto que sí. Ahí estamos entonces con la primera, los primeros seis signos del horóscopo. Mientras tanto, le mandamos un saludo muy grande a los hermanos Cafo, allá los muchachos que nos escuchan por la Cava, allá por los sectores, por los bares, por el Gran Buenos Aires, debe ser, ¿no? Ahí entonces a los amigos, a Lucio Pirri, como se hace llamar por acá, uno de los muchachos ahí. Bueno, le mandan saludo a Vero, que está, que es la vecina que tengo ahí, así que bueno, el saludo cordial para ellos. Vamos entonces con los primeros seis signos del horóscopo, en la voz y lectura de Manuel Godoy y la producción de el amigo de Entre Ríos, el Pai Cachurta. Adelante, Manuel.
1: Muy bien entonces, es bueno, ¿eh? Ahí está, su amigo.
0: No, yo creo que es suyo. Toda la madrugada me ha estado preguntando cosas esta mañana.
1: ¿Sí? ¿Qué pregunta? Sí, sí, no.
0: Está preocupado porque dice que ha descubierto que está tomando unas pastillas, dice. Dice, y me preguntaba a mí porque le había entrado la gran duda, dice, de tomar estas pastillas. Porque dice, son analgésicos, dice. ¿Cómo lo tomo? Son analgésicos. Si los tuviera que tomar por la boca, tendría que decir oralgésicos. Pero dice analgésicos, dice. Le había entrado. Dice. No sé por qué le entró la duda. O sea, que nunca toma remedio y le entró esa gran duda.
1: Sí, que en eso se está, yo sé. No, terreno pantano.
0: Sí, estaba con ese problema. No voy a hacer que entren varios en la duda ahora, culpa de Cachurta. Con los analgésicos.
1: ¿Cómo hace duda a las personas? Mire, con este tiempo que hay, mire si alguna persona necesita de eso, ¿no?
0: Sí.
1: Que le recomiendo, tómate un analgésico, lo va a pensar dos veces, ¿no?
0: Claro, ahora lo van a empezar a pensar, dice, y si lo tengo que tomar por la boca, es oralgésico. Dios mío.
1: No, me voy a recordar que le pasó a un tío mío.
0: Uy, no. Qué cosa seria.
1: La historia del famoso supositorio.
0: Uy, no. Qué bárbaro. No, si Cachurta tiene muchas ocurrencias raras. Encima la mano.
1: Bueno, ya sabe, ¿no? Si cuando le nombre la palabra analgésico, analícelo.
0: Sí, hay que tener cuidado. Hay que ver.
1: Bueno, claro. El saludo para los adolescentes entonces que me escuchan ahí por la Cava, ¿no?
0: Sí,
1: que no es otra que la ciudad autónoma de Buenos Aires, ¿eh? La verdura es Cava, ¿no?
0: Claro. Sí, sí, andan laborando, dicen ahí los amigos Cafo.
1: Claro que sí, exactamente. Un saludo para ellos entonces y gracias por hacernos de alguna manera el aguante, ¿no?
0: Sí, siempre.
1: Cuando
0: siempre
1: nos escuchan así, lejos de aquí, bueno, están haciendo el aguante y bueno, gracias por formar parte de la audiencia, ¿no?
0: Sí,
1: vamos
0: señor
1: a lo nuestro entonces, ¿eh? vamos a situarnos en Aries para ver qué es lo que le depara a la gente nativa de ese signo en el día de hoy, ¿no? Nos dice lo siguiente para la gente de Aries: tendrás la oportunidad de resolver ciertas cuestiones por ti mismo. Esto te brindará la confianza en ti que tanto necesitas. En amor, etapa de transición, ya que actualmente estás atravesando cambios con tu pareja, llegará el momento donde deberás tomar una decisión. En riqueza, aprovecha cada oportunidad que se te presente para asistir a conferencias y seminarios. Comienza a cultivar tus capacidades. En bienestar, recupera ese pensamiento que dice que lo mejor aún está por venir. Enfrente el futuro con un sentimiento de positivismo y esperanza. Y la predicción de hoy para Aries es la siguiente: no vivas la vida con apatía, no lograrás nada con ello. Alégrate de todo lo que sucede a tu alrededor. Eso es lo que le depara en el día de hoy a la gente de Aries. Pasamos al próximo signo y hablamos de Tauro. Para la gente de Tauro nos dice lo siguiente: hoy te invitarán a un evento virtual en donde podrías conocer gente de los más altos niveles sociales. Te divertirás mucho. En amor, estás dando todo sin pedir nada a cambio. Y así no serás feliz a largo plazo. Es buen momento para hablar de lo que necesitas. En riqueza, tu trabajo y tu economía estarán estables en el día de hoy. No esperes grandes cambios en este mes, pero no dejes de esforzarte. En bienestar, debes comer comida sana, porque no es buen momento para afrontar una enfermedad o estar en cama varios días. Cuida la salud. La predicción para Tauro: descubrirás que a pesar de que tus emociones sean fantasiosas, son fuertes y valientes. Hoy tendrás una aventura sensacional. Y está entonces lo que le depara a la gente nativa de Tauro. Pasamos al próximo signo y hablamos de Géminis. Para la gente de Géminis nos dice lo siguiente: hoy la familia demandará mucha más atención que la habitual, tendrás un ritmo laboral extenuante, trato de ser parejo, pero medido. En amor, sensibilidad aguzada, ideal para el arte y los romances, establecerás mil contactos con gente bohemia o muy romántica. En riqueza, tu cordialidad te resultará muy valiosa en el plano laboral y tus superiores se sentirán dispuestos a escuchar tus requisitos. En bienestar, por muy cómoda que sea tu situación, la dependencia te costará caro. Lucha para buscar tu lugar en el mundo y por tu felicidad. La predicción de hoy para Géminis: tus relaciones laborales tienden a mejorar, un altercado te llevará a perder la tranquilidad y puede perjudicarte en tu trabajo. Eso es entonces lo que le depara a la gente de Géminis. Pasamos al próximo signo y hablamos de lo que le depara a la gente nativa del signo Cáncer. Nos dice lo siguiente: hoy estás con un plus de energía física, pero anímicamente regular. Habrá escollos que superarás de poco, todo es cuestión de paciencia. En amor, quizás te sorprendas maravillosamente. Los cambios que estás notando a tu alrededor podrían darse de una manera armoniosa. En riqueza, no vas a tener grandes problemas económicos, porque no vas a estar sin trabajo en ningún momento, pero sí sufrirás cambios. En bienestar, debes tener cuidado con las personas a quienes les comentes tus logros, porque no todos los que dicen ser tus amigos lo son. La predicción de hoy para la gente de Cáncer: los que viven contigo entenderán tus deseos y será un buen momento para hacer confesiones. Podrías tener problemas de convivencia. Eso es lo que le depara a la gente del signo Cáncer. Pasamos ahora al próximo signo y hablamos de lo que le depara a la gente nativa del signo Leo. Hoy te has levantado un tanto melancólico, sin ganas de hacer nada. Necesitas subir esa energía vital para que tu día no sea un desastre. En amor, en estos días todo lo referente a los intereses del corazón, como el amor, la amistad y la familia, irradiarán tanta vitalidad que contagiará al entorno. En riqueza, haber conocido gente importante te abre puertas en sitios que antes eran inimaginables. No te subestimes, tienes mucho para dar. En bienestar, puede disminuir tu deseo sexual debido a los problemas con tu pareja. No te angusties y habla con ella. La predicción para la gente de Leo: no seas indiscreto ni lleves y traigas chismes, porque podrías equivocarte y decir una estupidez. Habla lo justo y necesario. Eso es lo que le depara a la gente de Leo, así que cuidadito con los chismes, ¿no?
0: Sí, guárdale, leoninos.
1: No sea que por ahí se me empantane, amigo, si no tiene 4x4, ¿no? La atracción doble no va a salir, ¿no?
0: Sí.
1: Yo sé por qué, ¿no? Bien. Vamos a terminar este recorrido por los primeros 6 signos del horóscopo hablando de Virgo en este caso. Para la gente de Virgo le depara lo siguiente: hoy, día perfecto para hacer reformas en el hogar. Querrás desde cambiar los sillones de lado hasta darle un toque, algo más glamoroso a toda tu casa. En amor estarás fastidioso con la obsesión y los celos de tu pareja, o intentas conversar sobre el tema o vas camino al fracaso. En riqueza, no atravesarás tu mejor etapa, es momento de entender que ahora es más importante estar en movimiento que el resultado alcanzado. En bienestar, aprende a tener en cuenta el mensaje que te dan tus sueños. No son menores las cosas que te dice tu mente y a veces pueden materializarse. La predicción de hoy para la gente de Virgo: hoy estarás radiante y de buen humor, pero los conflictos en el hogar harán que tu ánimo cambie radicalmente. Trata de controlar. Eso es lo que le depara a la gente de Virgo. Y así hemos completado la primera parte del horóscopo. Entonces, en la mañana de este día miércoles, un miércoles que se presenta nublado, con una tenue llovizna por momentos, por aquí recién se había alargado, se hacía sentir un poquito más, la llovizna, bueno, por momentos calma. Tenemos 13 grados, 4 décimas de temperatura, cielo nublado, viento del norte a 5 kilómetros la hora, la humedad relativa en el ambiente es del 95%. La presión atmosférica es de 1017 decimal 3 hectopascales, la visibilidad por momentos se ve reducida a 10 kilómetros nada más.
0: Bien, perfecto. Bueno, el pronóstico dice que continuará el cielo cubierto durante la tarde, húmedo, y iría mejorando las condiciones del tiempo. Un poco hacia la tarde-noche, por lo menos no habría llovizna. Pero bueno, sigue muy, pero muy húmedo, mucho barro, tener cuidado, visibilidad reducida. Si tiene que viajar, tenga cuidados al viajar porque las rutas no están muy amigables, que digamos, debido a la escasa visibilidad.
1: Es así, Carlos. Bueno, sí, no debe ser nada lindo quedar varado en la nieve, como han quedado muchos turistas que han sido rescatados en Catamarca, más de 120 turistas, ¿no? Que quedaron varados camionetas en las cuales iban, de a dos o tres personas, pero la nieve es impresionante, ¿no? Ya,
0: nevó muy mucho, dice que hace muy mucho tiempo. Sí, totalmente, dice que hace muy mucho tiempo que no nevaba así en esa región.
1: Quedaron varados ahí, entonces, bueno, están siendo rescatados, pero se dificulta porque, claro, se borran las huellas, el camino y todo eso, muy mucha nieve.
0: Bueno, mientras, como le pasó a un señor en la zona de Mendoza, se fue en la camioneta y se quedó varado también con la camioneta y todo. Bueno, después de casualidad los localizaron en un paraje, ahí en un sector, y los rescataron. Pero este señor iba muy bien acompañado. Dos docentes lo acompañaban. Y parece ser que iban en un viajecito ahí, vio, muy de compañía.
1: Claro que sí.
0: Estaba muy acompañado, o sea que no le hacía frío al muchacho.
1: Sí. Por suerte, ¿no?
0: Qué grande. Bueno, tuvieron la gran suerte que rescataron bien, o sea, salieron bien y estaban en buenas condiciones, pero bueno, tuvo que intervenir un helicóptero y no sé qué más.
1: Claro, bueno, el problema de estas personas se suscitó esta mañana de que, claro, como se quedaron varados, comienza a faltarles el oxígeno también en esta parte, ¿no? La pasaban mal por el dolor de cabeza y todo lo demás.
0: Claro, es muy alto.
1: Una cosa es ir viajando por ese lugar que vas de paso y otra que te estás habituado a esa altura, bueno, te torna un poquito problemático, ¿no? Para poder respirar y todo.
0: No, sí, el sector muy alto, muy elevado. Sí, real, hay mucha presión.
1: Sí, señor. Qué lindo, cuando estás haciendo una nota con un deportista que, bueno, quiere ir al mundial de carreras con obstáculos y todo lo demás, y te aparece una persona desesperada,
0: sí,
1: increpando al periodista, y tú tienes que llamar a los policías y sacarlo del aire, ¿no? Porque es un verdadero papelón, ¿no? Estar haciendo una nota tranquila con un deportista, te aparece una persona que increpa la cámara y no sé qué es. Bueno, esto le ocurrió al periodista Movilero Canal 12, ¿no? En directo.
0: ¿Y qué le pasaba? ¿Por qué?
1: Claro, porque era una persona de Santiago del Estero, oriundo de Santiago del Estero, que, bueno, reclamaba, no sé qué, el trato que recibió en Córdoba, no sé qué cuestión, pero tuvieron que intervenir tres señores policías y llevarse el barco. ¿Qué ocurre en vivo y en directo?
0: Claro, de repente, sí, ya les ha pasado más de uno.
1: Sí, nada que ver, no era, siempre llega gente que tiene su problema y todo lo demás, pero pasa en forma pacífica, esta persona estaba muy, muy desesperada, ¿no? Interrumpí la nota ahí con Mauro Graff, se llama, que es un atleta que busca representar al país en el mundial de carrera con obstáculos, ¿no? Así que ahora se normalizó la situación, ¿no? Se lo llevaron a un señor ahí y bueno, iba hablando a este deportista. cosas que pasan, ¿no? Como nosotros no. A través de lo que es, ¿no? Digo, por ahí cuesta también, porque digo, para la prensa, por ahí que esté tranquilo, así, te aparece alguien con malos tratos. No deja de intranquilizarlo, ¿no? Pero bueno, ahora volvió a la normalidad, está lo tranquilo y ahí está mostrando una novedad, ya que el atleta argentino que va a representar el país, mira vos, en el Mundial de Carrera con los tratos. Bueno, después vamos a chequear la noticia. Es lo que se vive en vivo y en directo, Carlos, comentando un poquito de lo que se vive en la realidad en nuestro país, bueno, las cuestiones que ocurren por ahí, ¿no?
0: Sí. Cachorta está entrenándose porque dice que va a participar, está haciendo las gestiones y puede participar en el en Noruega, es donde se posiblemente se haría el Mundial de Sexo.
1: Bueno, pero para eso
0: no sé qué entrenamiento estará haciendo, pero bueno.
1: Bueno, el entrenamiento cambio
0: de noticias, Carlos, hoy tengo esta agenda hoy.
1: El entrenamiento estaba el que aguanta más tiempo es el ganador ahí.
0: Bueno, está.
1: ¿Cuál es la pareja, la última campeona del mundo?
0: Claro, los campeones del mundo. Hay que buscar, hay que entrevistar a los campeones del mundo.
1: Claro que sí, mirá vos, así que si es en Noruega.
0: Creo que es Noruega, sí. Si no es Noruega, es alguno de esos países que están ahí cerca. Sí.
1: Y vamos a preguntar, ya que estamos, le vamos a preguntar por aquí a alguien que sabe mucho, ¿no? Vamos a poner. A ver,
0: qué bárbaro, ¿no? Así es. Según no me supo decir, Cachorro ni siquiera sabe dónde es, pero él se está preparando
1: bien. Sí, bueno, ya acaba, nos vamos a sacar la duda, ¿eh? Ajá, ¿qué era? Digamos, pues, ¿cuál es la pareja campeona mundial, ¿eh?
0: Sí,
1: de el mundial de sexo, ¿eh? Sí. Bueno, ¿qué me contesta acá? El mundial de vamos por aquí. Ahí lo está pensando, dice.
0: Ajá.
1: Ya ahí lo piensa.
0: Usted tiene amigos por todos lados que le contestan preguntas.
1: Bueno, por acá me dice que no existe un mundial de sexo oficial con pareja campeón. Y pone la carita de risa. Esa noticia se hizo viral en el año 2023. Decía que en Suecia se iba a hacer un campeonato de
0: sexo. En Suecia, no era Noruega.
1: Con 16 disciplinas, jueces públicos, etcétera. Pero la Confederación Sueca de Deporte la desmintió. Es información falsa y su objetivo es difamar al deporte sueco y a Suecia.
0: Bueno, Cachorta, fíjate dónde andaba metiendo.
1: Claro, también como punto número uno, es lo que sí existe, la Federación Sueca de Sexo sí existe.
0: Tiene hay una federación.
1: Para dar entrenamientos, pero el sexo no está reconocido como deporte y no hay ningún mundial oficial.
0: Claro.
1: Está como punto número dos, campeonatos reales por parejas.
0: Veo que hay algo.
1: En lucha triple A tiene el campeonato mundial en parejas mixto. Los campeones actuales son Laredo Kid y La Hierba.
0: ¿Qué tal, eh?
1: Y aquí se va por otro lado, porque en padre, ¿se acuerdan que como estuvo de moda el padre?
0: Por todos lados, todo así en canchas de padre.
1: En padre se viene el mundial por parejas en Kuwait, ¿eh? Uh-huh. Esto fue en el 2025. Y la pareja que representaba a Argentina era Agustín Tapi y Arturo Coelho, ¿no? Y aparece fútbol y todo, pero así que bueno, acá me aclara que no.
0: No hay mundial de sexo.
1: No,
0: bueno,
1: es el campeón del mundo, sus amigos. Porque no existe un mundial de sexo oficial con pareja campeones ni no va a haber, ¿no?
0: Pucha, Cachorro, ahí está escribiendo, dice, fui yo que estaba ilusionado y lo quería invitar a mi amigo Manuel.
1: No,
0: ¿qué va?
1: Te agradezco, no.
0: Íbamos a ir juntos.
1: Para eso tenemos acá la información, fuentes oficiales, no vamos a hacer cosas que son...
0: Claro, ¿no? Seguro.
1: Claro, está todo bien, después yo, cuando me veas con una sabita en el cuello, Carlos, vos y todo lo demás, van a ver.
0: Sí.
1: Se me acaba el repertorio por andar haciendo mi gala. Déjame como así, estoy bien, Cachorro. Tranquilo, no te metas en terrenos pantalones.
0: Qué raro, Cachorta.
1: Sí. Yo sacándote el lodo, mira, aclarando cuestiones que no tendría por qué.
0: Esas dudas de Cachorta, todas esas cosas raras. No, Dios mío.
1: Es lo que falta, que ahora te aclare lo de la ANSES y todo lo demás.
0: Sí, cualquier momento se manda un escrito de descubrí por qué lo analgésico y lo otro. Bueno, vamos, cachorta, tranquilo.
1: Ya que estamos, le vamos a preguntar acá a don Sábelo todo por qué le llaman analgésico.
0: Ah.
1: A ver. Bueno,
0: claro, ya está, que tanto cachurta esta madrugada me estaba mandando mensajes que
1: claro.
0: Cómo tenía que tomar los analgésicos.
1: Claro, a ver. Porque, déjeme ver que acá
0: porque si lo te...
1: Y me soluciono. Le llaman analgésico por el griego ansin.
0: Ah, bueno.
1: Algos quiere decir dolor. Ico, sí. Relacionado con. Literalmente que quite el dolor o sin dolor. ¿Cómo funciona? Acá está la todo. Un analgésico no cura la causa del dolor. Lo que hace es bloquear o bajar la señal del dolor que va de los nervios al cerebro. Hay dos tipos grandes. Analgésicos comunes, que puede ser paracetamol, dipirona, que bajan dolor y fiebre, actúan principalmente en el cerebro. Y el punto número dos son antiinflamatorios con efecto analgésico. Eso sería el ibuprofeno, el naproxeno, la aspirina, además de quitar el dolor, desinflaman porque cortan las prostaglandinas, que son las que hacen que duele sin. Después vienen los opioides, que es el tramadol, codeína, morfina, para dolores fuertes, actúan en los receptores de dolor del cerebro y la mente. El dato clave es analgésico antiinflamatorio, aunque muchos lo son a la vez, por eso el ibuprofeno sirve para dolor de muela y para desinflamar, pero el paracetamol solo quita dolor y fiebre. Quería saber por algún dolor específico. Te puedo decir que analgésico se usa más para eso y precaución. No, gracias, ya está, con eso me aclaraste todo.
0: Ya está, ya está. Cachorta. No es por lo que pensaba vos, cachorta.
1: No,
0: que...
1: no, porque sí, agarro para cualquier lado.
0: No, dice, yo casi que agarro la pastillita y la me pongo por ese lado, dice.
1: Sí, está como mi querido tío que descansa en paz, ¿no? Como se le registraron un supositorio, lo tiró por la boca, ¿no?
0: No se lo hizo al revés con el supositorio.
1: Qué querido, está de su casa, ya que usted lo dijo.
0: Está rico, dice, está rico. Espectacular, dice.
1: Qué barro. Así estamos, ¿eh?
0: Dios mío.
1: Bien, nos divertimos, de verdad. No sé, a lo mejor, ¿qué el hablador?
0: No, van a echar, dijera alguien.
1: Cuestiones que por ahí en el vorágine de información hay medios que no te lo brindan, ¿viste? Y bueno, esto es bueno también saberlo, porque son noticias que trascienden a veces por ahí.
0: Sí, no.
1: Que muchos miró a vos, se realiza. Sí, bueno, nada, nada que ver. No se realiza porque no.
0: No hay. Algo parecido, creo que sí.
1: Claro, sí, algo parecido. Sí, bueno, una
0: alguna fecha, competencia.
1: También, famoso, donde. Donde, bueno, van y hay una especie de, sería un, en el medio de un parque, un lugar, pero esto es para personas adultas, obviamente, ¿no? Una especie de plato volador sería, ¿no?
0: Uh-huh.
1: Donde hay ventanitas, unas ventanitas que son, que dan hacia un lugar, en el medio de ese plato volador hay una cama de dos plazas, literalmente. ¿No?
0: Ah, sí, bueno.
1: Entonces los adultos, aquellos que son chismosos y les gusta mirar, ¿viste? Como estos que les gusta mirar a través de la ventana y todo lo demás, pagan cierta cantidad de euros para mirar por ahí a una pareja que está teniendo sexo dentro de este plato volador.
0: Ah, es como una cosa, sexo extraterrestre.
1: Claro, algo así, pero que para encararse en esa ventanita tienes que pagar para poder imaginarte, oreja. Ya me voy a tomar una birra por ahí, ¿para qué te vas a tomar? Pero bueno, hay gente que le gusta, si tiene gran, o sea, es famoso. Plato volador sería, ¿no?
0: Uh-huh.
1: Donde hay ventanitas, unas ventanitas que son, que dan hacia un lugar, en el medio del plato volador hay una cama de dos plazas, literalmente, ¿no?
0: Ah, sí, bueno.
1: Entonces los adultos, aquellos que son chismosos y les gusta mirar, ¿viste? Como esos que les gusta mirar a través de la ventana y todo lo demás, pagan cierta cantidad de euros para mirar por ahí a una pareja que está teniendo sexo dentro de este plato volador.
0: Ah, es como una cosa,

0: por ahí, ¿para qué te vas a tomar? Pero bueno, hay gente que le gusta, si tiene gran, o sea, es famoso en un lugar de agua.
1: Qué atractivo.
0: Oh, sí, espectacular, ¿no?
1: Bien. Bueno, acá en Córdoba se suele hacer la Expo.
0: Claro, también, ¿no?
1: Sí. No sé de qué se tratará y cómo será, pero suelen decir que se hace la expo de sexo, expo, no sé cómo es, algo así.
0: Bueno, todos, se exponen
1: Sí,
0: todos los.
1: desde los productos utilizados hasta, bueno, toda la actividad que se hace dentro de ese ámbito. Ah,
0: Claro, sí. Es como una especie de set.
1: safe, puede decirlo.
0: Es como una especie de set job gigante, ¿viste? Están
1: Claro.
0: todos los títulos y todos los utilitarios que tienen, ¿no?
1: Bueno.
0: Bueno, esas son las personas que no tienen ningún problema, ¿viste? Hablar
1: Claro.
0: de eso, ¿eh? Hay muchos que
1: Así que
0: tienen
1: bueno.
0: privilegios, pero esto causa vergüenza, pero bueno, es así, cada cual con lo suyo, ¿no?
1: Ah, sí, la vergüenza es de ya no se usa más.
0: No, para mí que lo llevaron preso tiene que ganas de puesto.
1: Ya lo guardaron,
0: Ah, está bien, cacho, es para gente sin pudor, ¿no?
1: a
0: Vos,
1: ver.
0: señor, dentro de río, ah.
1: Bueno,
0: Ah.
1: el capo de la de ahí del
0: Habló, ahí, gente que efectuaba, mirá, que nos hacen meter nosotros, ¿no?
1: Bueno, sí, realmente. Muy bien, perfecto entonces. El cachorro estaba ahí con el enanito de la isla.
0: Seguís así, cachorro, te van a llevar como llegaron a este hombre los destinos policiales. Seguís mostrándonos esos objetos que tenés ahí, ¿no? Con eso, ¿eh?
1: Oh, sí, no. Ah, no, cachorro, guarda eso.
0: ¿Y dónde sacó eso? Nada, no, hombre grande, ¿eh?
1: ¿Puede
0: Bueno,
1: creer usted?
0: uf, mira.
1: Bueno,
0: ¿Para
1: pero
0: qué?
1: ya que tiene esas cosas, úsela.
0: ¿Y ese látigo qué será? ¿Para qué? ¿Para quién? ¿Para?
1: No sé.
0: Una especie de látigo, cachonado. ¿Qué es eso? Esa cadena, ¿es para un
1: Qué grandes
0: cadena?
1: tiempos, dice Cachurta.
0: Era un collar, no
1: Eran
0: sé, un
1: otros
0: collar.
1: tiempos.
0: Marísimo. Cuestiones que tiene ahí, amigo suyo.
1: Qué bárbaro, nada, impresionante. Muy bien,
0: Bueno,
1: volvemos en un
0: volvemos en
1: ratito.
0: el y espero que no se complique tanto.
1: Sí.
0: Necesito, pero no sabes, un cosa rara.
1: Eso.
0: Bien. Volvemos dentro de unos minutos, entonces, Carlos. Hasta luego.
1: Hasta luego, Manuel, muchas gracias. Seguimos nosotros por aquí. Llega virus, superficies de placer, dice por acá, justamente, ¿no? Virus en el aire de la radio. No te olvides, hoy, hablando de, bueno, de rock y demás cosas, hoy PSP, programa de rock and roll, de rock and roll. Hoy en la tardecita, alrededor de las 19 por 88.9 FM Alpacorral. Pasadita a las 19, llega PSP. Podría ser peor. Sí, señor, con la conducción de el amigo Fabio González. Está ahí Gaby González, Luciana Marín y algunos aportes de quien les habla. Mientras bueno, se desarrolla el programa en toda la tardecita ahí a partir de las 19. Seguimos, seguimos, seguimos, seguimos.

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2: Estas son las efemérides del día de hoy.
3: El 29 de julio se celebra el Día Internacional del Tigre y el Día de la Cultura Nacional en Argentina. En el año 1836, en París, Francia, se inaugura oficialmente el Arco del Triunfo. 1890, fallece en Francia el pintor neerlandés Vincent van Gogh. 1907, el coronel Robert Baden-Powell da inicio al movimiento Scout en la isla de Brownsea, Inglaterra. Año 1954, se publica por primera vez La Comunidad del Anillo de J.R.R. Tolkien. 1958, el presidente Dwight D. Eisenhower firma la creación de la NASA. 1899, se realiza la primera conferencia de La Haya, en el que todos los países europeos se comprometen a no usar gases asfixiantes en las guerras. En el año 2000 fallece el prestigioso cardiocirujano argentino René Favaloro. Y por último, 2021, en los Juegos Olímpicos de Tokio 2020, la tiradora Alessandra Perilli ganó la medalla de bronce en tiro en fosa. Esto significó la primera medalla olímpica para San Marino en toda su historia.
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Estamos en pleno mediodía, amigas y amigos, aquí por la 88.9, la radio municipal. Con el maíz como estrella principal, la provincia creció un 16% en sus exportaciones, con destinos fuertes como Vietnam. El cereal fue otra vez protagonista, Brasil el principal cliente de Córdoba. Entre enero y mayo, la provincia de Córdoba exportó por 4.910 millones, según el informe de comercio exterior de la agencia Pro Córdoba, elaborado en base a datos del INDEC. La cifra representa un crecimiento interanual del 16,4% respecto del mismo periodo del 2025 y equivale al 12,2% de las exportaciones totales del país. Esto implica que uno de cada $8 ingresados al país Argentina tuvo origen en algún producto cordobés. La estructura exportadora provincial, como es su distintivo, mantuvo el sello agroindustrial, ya que el 86,4% del total correspondió a productos primarios, 43,3% y manufacturas de origen agropecuario, 43,1%.

0: Bueno, muy bien, ahí estábamos escuchando a Adrián Devers y los Dardos Negros. Que se vayan, vaya a saber qué dardos negros serán, ¿no? Que se vayan, sí, para algún lado se irán. Que se vaya, así es el título de la canción. Muy bien, me voy con Manuel, que está en la unidad de comunicaciones. Adelante.
1: Muy bien, muchas gracias, Carlos. Bueno, entonces hablamos de tenis. En este caso, Cerúndolo debuta en el ATP 250 de Los Cabos. El argentino busca volver al top 20 del ranking mundial. El tenista argentino Francisco Cerúndolo debutará este miércoles en el ATP 250 de Los Cabos, en un torneo donde podría asegurar su regreso al top 20 del ranking mundial. Cerúndolo, que es el tercer preclasificado en Los Cabos, se enfrentará a partir de las 22 con el estadounidense Tristan Boyer. El argentino viene de tener una muy floja actuación en Wimbledon, donde quedó eliminado en la primera ronda, producto de la sorpresiva derrota en set corrido frente al español Jaime Munar. De todas maneras, Cerúndolo sigue bien instalado entre los 30 primeros del ranking e incluso podría meterse entre los 20 mejores del mundo en caso de hacer un buen papel en este torneo. En lo que va del 2026, Cerúndolo ya ganó dos títulos que incluso podrían considerarse como los más importantes de su carrera. Se trata del ATP 250 de Buenos Aires, donde por fin pudo consagrarse frente a su gente, y el ATP 500 de Queens, el más importante que obtuvo en cuanto a categoría. Debut y despedida para Echeverry en Washington, el torneo que se lleva a cabo esta semana, también es el ATP 500 de Washington, donde el argentino Tomás Echeverry se despidió en la primera ronda. Echeverry actualmente ocupa el puesto número 31 del ranking mundial del ATP, cayó por 6-3 y 6-4 frente al estadounidense Brandon Nakashima, en un encuentro que se extendió durante una hora y 21 minutos. Durante la jornada de ayer martes se vivió un momento muy especial para los nostálgicos, ya que Cruz Hewitt, hijo del histórico australiano Leighton Hewitt, consiguió su primera victoria en un torneo ATP al vencer al local Marco Girón. Una vez finalizados los torneos de Los Cabos y Washington, comenzará el Master 1000 de Toronto, en Canadá, que será el sexto torneo de esta categoría en lo que va del año. Este es un poco el panorama del tenis también. La comparación que recibió un exjugador de River con Olise en Uruguay, Cristian Jaime, comenzó a destacarse durante sus primeros partidos en el fútbol uruguayo. Cristian Jaime, juvenil de River, cedido a Peñarol hasta mediados del año 2027, fue comparado por el periodista Daniel Richard con Michael Olise, tras su actuación en Uruguay, donde comenzó de titular y aportó una asistencia en 3-0 ante Boston River por el torneo intermedio. Jaime tiene mejor uno contra uno que Olise, aseguró Richard durante el programa Punto Penal, en una declaración que rápidamente generó repercusión entre los simpatizantes de Peñarol, River y Nacional. La comparación realizada con el extremo francés, que actualmente juega en el Bayern Múnich de Alemania, una de las principales figuras jóvenes del fútbol europeo, y no con un jugador del Paris Saint-Germain, apareció consignado en algunas publicaciones. Jaime había sumado sus primeros minutos en la primera división de River durante el año 2025, bajo la conducción de Marcelo Gallardo, pero posteriormente perdió espacio y cerró el último semestre nuevamente dentro de la reserva. Con la llegada de Eduardo Coudet y ante la falta de oportunidades en el plantel profesional, River decidió cederlo a Peñarol por una temporada sin cargo ni opción de compra para que pudiera sumar continuidad y experiencia competitiva. El atacante tiene 20 años de edad, ya disputó encuentros ante Racing de Montevideo y Boston River. En su segunda presentación fue titular, participó activamente en el ataque y entregó la asistencia que comenzó a despertar elogios dentro del fútbol uruguayo. La publicación también provocó respuestas irónicas y cuestionamientos por la dimensión de la comparación, aunque Núñez sigue con atención su evolución. Jaime tiene contrato con River hasta diciembre de 2028 y deberá regresar al club durante 2027 debido a que Peñarol no cuenta con una opción para adquirir su pase. Ahí está entonces lo que tiene que ver con este jugador, que es un juvenil todavía, ¿no? El plan de Infantino para que FIFA pueda vender sus torneos a capitales privados. El organismo pretende crear una empresa valuada en 20.000 millones de dólares. Sí, sí, escuchó bien, 20.000 millones de dólares, y vender una participación
0: impresionante.
1: Ay, qué bárbaro, ¿no?
0: Qué manera de manejar plata.
1: Claro, bueno, este organismo lo que pretende es crear esa empresa valuada en los 20.000 millones de dólares y se los quiere vender a una participación minoritaria, es decir, a los inversores de la UEFA. La UEFA rechazó el proyecto y advirtió que el fútbol no pertenece a la FIFA. Y sí, La FIFA presentó esta semana a sus 211 asociaciones, miembros, un proyecto para crear una compañía que administraría las operaciones comerciales de sus principales torneos, incluidos los mundiales masculino y femenino, con el objetivo de incorporar inversores privados y recaudar hasta 4.200 millones de dólares sobre una valuación inicial de 20.000 millones. La nueva sociedad se llamaría FIFA Forward Enterprise, y también tendría bajo su órbita comercial al Mundial de Clubes. El organismo aseguró que conservaría el control exclusivo sobre el gobierno del fútbol, el calendario, las competiciones y todas las decisiones deportivas y reglamentarias. El proyecto contempla la venta de participaciones minoritarias y sin capacidad de control, de acuerdo con el reporte que reveló la iniciativa, entre el 20 y el 30% del capital podrían quedar en manos privadas, mientras que otro porcentaje sería distribuido entre las federaciones nacionales. Cada asociación integrante de la FIFA podría acceder a un beneficio extraordinario de hasta 20 millones de dólares, una cifra que con la que Infantino buscaría conseguir el respaldo necesario para aprobar la iniciativa. Veremos si se da o no. El banco JP Morgan actuaría como asesor financiero, mientras que entre los potenciales inversores aparece el fondo encabezado por Joshua Kushner, hermano de Jared Kushner, yerno del presidente estadounidense Donald Trump. El proyecto había sido
0: siempre
1: discutido.
0: Donald por ahí.
1: Sí, además con integrantes del entorno del mandatario norteamericano. También trascendió que Infantino podría convertirse después del año 2031 en comisionado o máxima autoridad ejecutiva de la nueva compañía. Sin embargo, la FIFA aseguró que esa posibilidad nunca fue tratada formalmente, aunque reconoció que tanto su presidente como la administración del gobierno o del organismo deberían tener funciones centrales dentro de la FFE. La UEFA reaccionó con dureza y consideró que la iniciativa atraviesa un límite que ninguna institución encargada de gobernar el fútbol debería cruzar. El alma y la gobernanza del fútbol no son activos para comerciar, sostuvo el organismo europeo, que además cuestionó la falta de transparencia sobre los posibles beneficiarios económicos y remarcó que el fútbol no es propiedad de la FIFA para vender. Pero bueno, hay que ver porque son 211 las federaciones que están asociadas a FIFA, ¿no? Y no tiene nada que ver, la UEFA puede chicharrear todo lo que quiera, pero si las otras votan a favor o tienen mayoría a favor, esto se puede dar, ¿no? La entidad presidida por Alexander Seferin pidió que las federaciones, ligas, clubes, futbolistas, hinchas y gobiernos se involucren en el debate mientras analiza las posibles medidas institucionales y legales para enfrentar el problema, ¿no? Habrá que ver qué se da, ¿no? El plan aparece mientras la FIFA también estudia ampliar excepcionalmente el Mundial de 2030 a 64 selecciones, aunque ese formato todavía no fue aprobado y continúa bajo análisis de los comités correspondientes. Así que bueno, ahí está la creación de la FIFA Forward Enterprise. Deberá ser aprobada por las asociaciones miembros y todavía no existe una fecha establecida para la votación. Hasta entonces el futuro comercial de la Copa del Mundo quedará en el centro de una nueva disputa entre la FIFA y la UEFA. Bueno, ahí está entonces, lo que se planea para lo que se viene entonces. Ya lo decíamos, el Cuti Romero podría volver a la Serie A de Italia, el Inter negocia con el Tottenham. En el plano de la Liga Profesional, Independiente recibe a Newell's por la segunda fecha del torneo clausura. El equipo de Avellaneda debutó con un gran triunfo como visitante ante Estudiantes de La Plata. Y Newell's le ganó como local por la mínima a Talleres de Córdoba. Ahí estamos entonces con algunos títulos deportivos. Franco Armani volvió a atajar en Atlético Nacional de Medellín y fue ovacionado. El arquero de River ingresó durante el triunfo ante Tigres por la Copa Colombia y mantuvo su arco invicto. Antes del encuentro encabezó su primera arenga como capitán del conjunto colombiano. Franco Armani volvió a enfrentar oficialmente el arco de Atlético Nacional ayer por la noche en el Campín de Bogotá, donde ingresó durante el segundo tiempo del triunfo 2-0 ante Tigres por la revancha de la fase 1B de la Copa Betfly. Fue recibido con una ovación y selló la clasificación de su equipo a los octavos de final. El campeón del mundo con la selección argentina en 2022 comenzó un encuentro entre los urgentes y reemplazó a Luis Martínez a los 34 minutos del segundo tiempo, cuando el conjunto dirigido por Lucas González ya se imponía con los goles de Juan Manuel Zapata y de Alfredo Morelos. Así que ahí estuvo la entrada del arquero, que generó una inmediata reacción de simpatizantes verdolagas que colmaron las tribunas del Campín. Armani volvió a los aplausos con un saludo y completó sus primeros minutos oficiales en el club después de más de 8 años. Lo adoran, es ídolo en Atlético Nacional. Y optó por volver ahí porque la esposa de Armani es colombiana. Es nativa de Medellín. Claro. Eso se puede volver a casa, ¿no?
0: Y imagínate. Sí.
1: Así que ahí está un poquito el panorama de lo deportivo, Carlos. Vamos a ir en búsqueda ahora sí de la segunda parte del horóscopo.
0: Los segundos seis signos del horóscopo en esta mañana de radio por la 889 en Sonidos del Valle, con la voz y lectura de Manuel Godoy, como siempre, y la producción de el gran Paicachurta. Adelante, Manuel.
1: Nos vamos a situar en el Libra, que es el primero de los signos de esta segunda parte del horóscopo. Para la gente de Libra, nos dice lo siguiente: hoy puede que tus temas de conversación tengan escaso interés, incluso para ti. Seguro que hablarás sobre trivialidades. En amor, momentos tristes, podrás contar con tu pareja, si es que la tienes, y con tus amigos, en todo momento, no te dejarán solo. Enriquece en cuestiones laborales y económicas, vives un periodo muy activo, donde aumenta tu compromiso en el trabajo, paga las cuentas. En bienestar, tus malos hábitos alimenticios y tus horarios te pasarán factura, intenta corregirlos de a poco, posibles sobresaltos en estos días. La previsión de hoy para Libra: hoy no veas solo los defectos de los demás, hay personas que te rodean que tienen muchas virtudes, aprende a reconocerlas. Eso es lo que le depara en este día miércoles la gente de Libra. Pasamos al próximo signo y hablamos de lo que le depara la gente nativa de Escorpio. Recuerdos de relaciones pasadas perturban, tal vez discutas sin razón aparente o estés muy callado, tu estado de ánimo mejorará. En amor, darás prioridad al contacto con tu ser amado por sobre los amigos y el estudio, te compensarán de la misma manera. En riqueza, para salir del paso cuando la fortuna se esquiva, alíate con personas decididas en las cuales confíes ciegamente. En bienestar, planearás un viaje para los próximos meses. Es importante que sea en compañía de alguien que pueda seguir tu ritmo intrépido y aventurero. La predicción para Escorpio: buenos momentos, deja que tu parte fraterna y generosa se manifieste y disfruta de las pequeñas cosas con las personas que amas. Ahí está entonces lo que le depara a la gente nativa de Escorpio. Pasamos al próximo signo y hablamos de Sagitario. Para la gente de Sagitario nos dice lo siguiente: tu despreocupación y confianza al extremo es jugarte una mala pasada. No te desentiendas tan fácilmente de las cosas, evalúa las prioridades. En amor, las sacudidas que experimentan las relaciones afectivas servirán para afianzar la pareja cuando pase el peligro, sé paciente. En riqueza, etapa en la que te verás favorecido para hacer unas inversiones, tendrás que ser cauto para sacar ventaja de ellas. En bienestar, regula tu nivel de eficiencia y de exigencia, haz un balance para no sobrepasarte con los que te rodean, en paciencia ante demandas injustificadas. La previsión para Sagitario: la situación difícil está a punto de terminar y todos los problemas se resuelven favorablemente, puedes mirar hacia adelante. Ahí está entonces lo que te depara Sagitario. Pasamos a Capricornio. Para la gente de Capricornio, esto es lo que le depara: acabas de recibir una noticia que te hace ver las cosas de una manera diferente. Todavía no es tarde para actuar y cambiar. En amor, la pareja pasará por una serie de crisis. En este momento lo mejor será que cada uno busque el apoyo y la confianza del otro. En riqueza, no dejes que tus colegas desestimen tus propuestas de trabajo. Tú estás convencido de tu validez, así que pelea por ellas. En bienestar, mientras estés seguro de lo que sientes, te puedes proteger del dolor. Tu integridad y honestidad son valores que hay que preservar a toda costa. La predicción para Capricornio: se resuelven algunos conflictos familiares, pero los económicos continúan ejerciendo presión. Los amigos cooperarán. Ahí está entonces lo que le depara Capricornio. Pasamos al penúltimo de los signos y hablamos de lo que le depara la gente nativa de Acuario en este caso. Para Acuario nos dice lo siguiente: estarás reservado y racional. Y hoy tendrás una buena dosis de autoconfianza. Sigue adelante con tus proyectos. En amor, posees una capacidad de dar muchísimo amor. Trata de no jugar a la indiferencia y toma contacto con tus aspectos más sensibles. En riqueza, puedes sufrir reveses en lo profesional y que esto afecte tus finanzas. Tienes que enfrentarte a los obstáculos. En bienestar, es tiempo ya de darle un giro diferente a tu vida. Salir de la monotonía en que te has sumergido. Prueba con una app de citas, ¿eh? Y la predicción de hoy para Acuario es la siguiente: conservar la calma ayudará a que te mantengas objetivo ante disputas innecesarias. No des la razón a nadie, solo media para terminar el tema. Eso es lo que acontece en Acuario. Y ahora sí, buscamos el último de los signos. Hablamos de Piscis. Para la gente de Piscis nos dice lo siguiente: hoy continúa pie de lucha, fuerte y seguro de ti mismo. Una nueva reunión familiar vía videollamada servirá para unir lazos familiares. En amor podrás llevar tus conquistas amorosas hacia altos puntos de intensidad erótica, pero sé más fantasioso e imaginativo. Enriquece el trabajo, puede mejorar lentamente. No desesperes, todo irá mejorando paulatinamente y con tu propio esfuerzo. En bienestar, conversa con tus allegados de tus gustos, tus pensamientos y tus sueños. Pasa por alto un poco la disciplina sin dejar de mostrar tus sentimientos. Y la previsión para Piscis es la siguiente: estarás especialmente seductor, alegre y extrovertido. Verás con claridad muchos espacios para plantear buenas ideas. Eso es lo que le depara a la gente de Piscis. Y así le hemos dado lectura a la segunda parte del horóscopo y la hemos completado en este día miércoles en su versión completa, ¿no? Así que bueno, ahí está todo lo que le depara a la gente nativa de cada signo. Hablamos un poquito de los datos del tiempo. La temperatura actual es de 14 grados en este momento, cielo nublado, viento del norte a 8 kilómetros la hora. La humedad relativa en el ambiente es del 92%, la presión atmosférica es de 1017 decimal 3 hectopascales. La visibilidad a veces, de rato se ve reducida a 20 kilómetros, por producto de las nubes bajas y alguna tenue llovizna que se produce en los alrededores de esta corona, no así aquí en el monte, pero bueno, está nublado, ¿no? Un nublado parcial, viento que no es muy, no se destaca mucho, ¿no? El viento del sector norte, eso hace que la temperatura vaya ascendiendo un poquito más y tenemos un poco más de 14 grados.
0: Pero muy bien, así como está el día por aquí, por Alpa Corral, en este 29 de julio, ¿eh? Estamos en el 29 de julio, sí señor, transitando el Sonidos del Valle con toda la información y el estado del tiempo, ¿eh? Que se ha presentado un día muy, muy húmedo y bastante mojado, como diría alguien.
1: Por supuesto que sí, Carlos, 29, día del ñoqui, como su amigo en Pérez.
0: Sí. El amigo Soda, hasta por eso está contento y está celebrando. Ñoquis, si los hay, sabroso, sabroso, dice por acá Cachorte.
1: Claro.
0: Qué grande, qué personaje. Claro,
1: ese empleado del Congreso, que le dice: che, ¿en serio que en el Congreso hay un ñoqui? No sé, yo cada 29 voy, cobro sueldo y me voy a la ENI.
0: No sabía nada si le daba ñoqui o no. Si, y si él era uno.
1: Yo voy coro y me voy a la M.
0: Claro, me voy a la M.
1: No sé si hay ñoqui o no.
0: Los ñoqueros, los ñoquis. No, son ñoqui, no que son ñoqueros.
1: No,
0: son los ñoquis. Qué bárbaro, ¿no? Si los hay, ¿no?
1: Realmente.
0: ¿Qué va a hacer? Bien, Manuel, entonces.
1: Volvemos dentro de unos minutos, Carlos, con el repaso de algunos títulos deportivos y todo lo demás. Así que bueno, ya buscando la parte final de este día miércoles. ¿Dónde va a haber actividad deportiva? Para aquellos que por ahí tienen la tarde libre y gustan de fútbol, hoy vamos a tener actividad deportiva que comienza a las 14:30.
0: Va a haber partiditos ahí para la siesta.
1: Claro, Barraca Central, Aldo Civi, por ejemplo. Como para ir amenizando, mirándolo de reojo por ahí, si tienen alguna otra actividad. Después ya a las 17 se viene Deportivo Riesca visitando a Defensa y Justicia. Y a las 19:15 Gimnasia de la Plata recibe a River. Hay que ver si River se reivindica, ¿no? Y logra estos puntos. Y a las 21:30 Instituto recibe a Platense. Bueno, el Instituto Platense, bueno, partido más, obviamente, ¿no? Pero tiene ciertas cuestiones. Ahí van a estar debutando los que eran los naranjitas.
0: Sí.
1: Ahora devenidos en otro puesto, van a estar haciendo el control del estacionamiento y todo ahí en el centro del instituto en Córdoba, ¿no? Así que hacen su debut en el nuevo formato que claro. Tienen los naranjitos, ¿no? Les han dado la ropa que les identifica, bueno, el carnet, todo, ¿no? O sea, hicieron un gran proceso, así que bueno, ahora debutan, ahí no en versión naranjita, sino con otro nombre que no lo tengo por aquí, pero bueno. Se van a ocupar de ordenar todo lo que es el estacionamiento y de paso cuidar también, pero ya están o sea, personal autorizado, no como antes que cualquier naranjito se adueñaba de una cuadra y cobraba lo que quería, ¿no? Ahora no, el estilo ese, bueno, tiene que estar ahí. Gloria es un estrebo, ¿no? Por eso traigo a colación el partido entre Instituto y Plata.
0: Muy bien, perfecto. Entonces, en un día de lluvia también hay fútbol, ¿eh? Un día de lluvia, de garúa, no se puede hacer prácticamente nada al aire libre, ¿no es cierto? En un día como el de hoy, ¿no?
2: Hoy no, podemos hacer choripán porque hay lluvia.
1: No, ni lo pienses, no. El juego, sí, no te entendés. Claro, que tengamos la gente que guardar en un depósito, por algo.
0: Claro.
1: Podemos hacer un choripán, ¿no?
0: Qué grande, tenemos, están todos hoy, han venido todos. Todos quieren hablar.
1: Claro, no vayamos más a dejarnos meter, porque
0: sabes cómo. Vamos a poner alguna frase del presi.
1: Bueno, ya por ahí. Estuve viendo la ceremonia de ascensión de Keiko Fujimori, ¿no? Ahí, ¿no? Pero un buen discurso, que digo, ojalá haga algo por el país, pero de todo lo que dijo esta mujer, ¿no? Que les costó muchísimo acceder a ser presidente también. Pero,
0: la morocha, la Keiko.
1: Sí, exacto, ¿no?
0: Sí, sí.
1: Bueno, ojalá se cumpla un 20% de lo que dijo y prometió para el Perú, ¿no? Sobre todo erradicar las mafias y toda la cuestión que se hace tan mal a un país, ¿no?
0: Sí.
1: Carminería que es ilegal también, legislar bien, que sea que aproveche para el país, ¿no? Que lleven todo lo que tiene. Bueno, muchas cuestiones. Una tarde distendiéndome fuera del ámbito deportivo, que solo prometía. No hay un tiempito para ver todo, escuchar el discurso y todo. Se lo veía el presidente argentino entre la gente que estaba ahí también, que estaba ahí de España también, si no me equivoco.
0: Sí, había varios invitados.
1: Altos funcionarios, bueno, estaba el presidente de Bolivia, el presidente de Chile, de Panamá también, ¿no? Algunas actividades también que tienen que ver con partidos con los que es Arabia Saudita y todo eso de por ahí, ¿no? Altos funcionarios, bueno, ahí se lo veía a Mireille también, ¿no? Era una particularidad, ¿no? Me asustaron los ganchos que tiene el vicepresidente de Perú.
0: Sí.
1: Viste, Carlos, pobre, no tiene las dos manos, o sea.
0: Claro.
1: Utiliza una especie de gancho como los personajes de los piratas, ¿viste?
0: Sí.
1: Uno doble que tiene dos de la mano derecha sería, y el otro de la mano izquierda, y cuando abraza a la gente
0: se ve
1: también, se ve, o sea, no son afilados como eran los piratas, porque los usaban para la guerra, era un arma que tenían, son para poder movilizar los pobres, ¿no? Llama la atención porque no suele verse gente así, o sea, no trasciende los medios con ese tipo de gancho. Tiene su nombre, ¿no? Ahí está, ¿no? Bueno, ahí está, entre otras particularidades que no se dio el gusto de esperar, ¿no?
0: Pero muy bien, perfecto entonces.
1: Muy bien, Carlos, volvemos dentro de 30 minutos, ¿eh?
0: Perfecto, entonces esperamos su llamado en un ratito nomás.
1: Gracias, hasta luego.
0: Hasta luego, Manuel Godoy, desde la Unidad de Comunicaciones. Qué personaje, sé que te amo.

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2: Estas son las efemérides del día de hoy.
3: El 29 de julio se celebra el Día Internacional del Tigre y el Día de la Cultura Nacional en Argentina. En el año 1836, en París, Francia, se inaugura oficialmente el Arco del Triunfo. 1890, fallece en Francia el pintor neerlandés Vincent van Gogh. 1907, el coronel Robert Baden-Powell da inicio al movimiento Scout en la isla de Brownsea, Inglaterra. Año 1954, se publica por primera vez La Comunidad del Anillo de J.R.R. Tolkien. 1958, el presidente Dwight D. Eisenhower firma la creación de la NASA. 1899, se realiza la primera conferencia de La Haya, en el que todos los países europeos se comprometen a no usar gases asfixiantes en las guerras. En el año 2000 fallece el prestigioso cardiocirujano argentino René Favaloro. Y por último, 2021, en los Juegos Olímpicos de Tokio 2020, la tiradora Alessandra Perilli ganó la medalla de bronce en tiro en fosa. Esto significó la primera medalla olímpica para San Marino en toda su historia.
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0: Gracias, gracias a todos. Bendiciones a todos. Hermosa noche.
1: Fue muy buena. ¡Los aplausos! ¡Los aplausos para México!
0: Gracias, chicos.
1: ¡Belleza! ¡De una!

La Nación adjudicó rutas de la región, entre ellas la ruta 8, la A005 y el enlace de la 36. Se oficializó la concesión a la empresa VASA, Sociedad Anónima, Secosa, Sociedad Anónima, para el tramo denominado Puntano y que incluye a los tres segmentos en el sur provincial. Se agregarían dos estaciones de peaje en Zampacho y Canals. El gobierno formalizó ayer la adjudicación de la concesión de las nuevas tramos de las rutas nacionales en el marco del proceso de privatización de la empresa estatal Corredores Viales mediante la resolución 1149/2026 publicada en el boletín oficial. Allí se detallan tramos de rutas del sur provincial como la 8, la A005 y la 36, el tramo que va desde Sol de Mayo hasta la rotonda Huitoc. La medida firmada por el ministro de Economía, Luis Caputo, aprueba lo actuado en la segunda etapa de la licitación pública, comunicando las empresas que pasarán a administrar cuatro tramos estratégicos de la red federal de concesiones etapa 2B. El proceso licitatorio determinó a los ganadores para la construcción, explotación, administración y mantenimiento de las rutas bajo el régimen de concesión por peaje por un plazo de 20 años. Los corredores concesionados suman más de 2.500 kilómetros, los cuales se dividen en los tramos Mediterráneo, Ruta Nacional 735, Puntano, Ruta Nacional 836 y A005 y 193, Portuario Sur, Ruta Nacional 9 y 188, Portuario Norte, Ruta Nacional 9.33 y A008. En el caso de la 8, la concesión supera los 660 kilómetros, a los que se suman 11 de la A005 y 10 del enlace de la 36. El objetivo de estas concesiones no solo abarca el mantenimiento y reparación de las calzadas, sino también la ampliación de la infraestructura y la posibilidad de realizar explotaciones complementarias que generen ingresos adicionales. Con esta modalidad, el Ejecutivo busca delegar en el sector privado la gestión de importantes nodos viales en busca de aplacar las crecientes quejas por el estado de las rutas que presentan falta de mantenimiento y se vuelven inseguras para transitar. En esta adjudicación se enmarca en la ley Bases, que declaró a la empresa Corredores Viales como sujeta a privatización. Posteriormente, el decreto 97/2025 autorizó el procedimiento para su privatización total bajo la modalidad de concesión de obra pública. Las 12:52 en el aire de la radio, en la 88.9, la radio municipal. Seguimos por aquí entonces, buscando más música para compartir con ustedes en esto que es, hemos dado en llamar, por supuesto, Sonidos del Valle. Ya venimos con muchísimo más.

0: Seguimos por aquí en el aire de la 889. Me voy a la unidad de comunicaciones. Está Manuel para brindarnos todo lo que tiene que ver con las últimas de deportes ya, en este día de hoy en la 889. Adelante, Manuel.
1: Gracias, Carlos. Bueno, actualizamos algunos de los títulos que hemos venido mencionando durante la mañana. Tobías Andrada, a un paso de River, los números del acuerdo con Vélez Arce, que es una de las joyas de Vélez Arce, este chico que pasaría a River. Boca negocia por Pacerini, el Haaland sudamericano con Ubita Fernández como opción, es otro de los títulos. Leifat reconoce un error arbitral en un partido clave de Argentina en el Mundial. Ya lo decíamos ayer, barras de esquina atacaron a tiros a hinchas de River, 3 heridos de bala. Ahí está también, todo lo que tiene que ver con los títulos que algunos persisten en el día de hoy y otros se van actualizando, ¿no? Se aclara un poco la situación. A medida que va llegando a su final el libro de pases, la larga racha que Boca buscará extender en Chile, ya lo decíamos que Boca no pierde, la última vez que perdió en Chile fue ante el Colo-Colo de Chile en el año 2008. Entonces, hablando del Colo-Colo de Chile, sumó como arquero a Bocinha, el arquero de la selección de Cabo Verde, que no tenía equipo, lo sumó hace unos días como arquero también el equipo chileno, ¿no? La verdad sobre la pelea en el vestuario de Colombia, que terminó con el técnico argentino Néstor Lorenzo en el piso, digamos.
0: Terrible.
1: Bueno, el entrenador Alberto Suárez, primer DT de John Hader Durán en el fútbol profesional, reveló en el podcast Undrich la versión del delantero sobre el incidente con el DT de la selección Colombia. Por primera vez hay una versión detallada de lo que ocurrió en el vestuario de la selección de Colombia el 6 de junio. Bueno, esto fue de 2025, ¿no? Alberto Suárez, entrenador que descubrió a John Hader Durán en Envigado y quien describe su vínculo como el de un abuelo con su nieto, habló en el Top Cat y contó lo que el propio delantero le relató sobre el incidente con Néstor Lorenzo. La versión difiere sustancialmente de la que circuló en los medios. La versión que habla había circulado era más dramática. El periodista Paolo Arena había asegurado que Durán ingresó al vestuario insultando y forcejeando con sus compañeros, que Lorenzo intervino para calmar la situación y que el delantero lo había sujetado de la camiseta y lo habría zarandeado. Con James Rodríguez y Jefferson Lerma interviniendo de inmediato, tanto Durán como los representantes de la selección negaron esa versión públicamente. Dijeron, son chismes. Esto lo dijo el delantero cuando fue consultado. Ahora Suárez aporta los detalles que faltaban. El técnico que lo conoce desde hace 19 años le preguntó directamente por el incidente y Durán le explico que el portefeo era con un compañero, no con Lorenzo, y que cuando el seleccionador intervino, tomándolo por la espalda, él definió instintivamente saber quién era, le pregunté si era cierto y me dijo que no, me dijo que tenía agarrado a un compañero haciéndole un reclamo y el profe lo tomó por atrás, yo no sabía quién era, abrí los brazos para quitármelo de encima y ahí me di cuenta que era el profe que había caído al suelo, pero al profesor, y bueno, ahí está, ¿no? Esas cuestiones que quedan ahí en el vestuario que muchas veces no trascienden, ¿eh? La probable formación de River, a ver, para que hoy enfrente de visitantes Gimnasia y Esgrima de la Plata, ¿no? Bueno, hay algunas modificaciones, procuramos por aquí. Alistaría Santiago Beltrán en el arco, Gonzalo Montiel, a Lucas Martínez Cuarta, Nicolás Otamendi, Marcos Acuña, Mauro Arambarri, Lucas Silva, Tomás Galván y Correa, Joaquín Freitas y Lucas Beltrán, dirigido técnicamente por Eduardo Cogues. Hora de inicio del partido, hoy a las 19:15, lo televisa TNT Sport Premium, el árbitro va a ser Leandro Reijifer, el estadio va a ser el Juan Carmelo Cerillo de Gimnasia y Esgrima de La Plata. Dicho sea de paso, River presentó su nueva camiseta titular, tiene un detalle y todo, no está bonita realmente, está linda, con la publicidad como debe ser, no como en los últimos tiempos en blanco, porque se superponía con lo blanco, se veía solamente en la franja roja, pero ahora me hicieron negra, o sea, con letras color negro, quedó muy bueno, ¿no? Y el logo de las tres tiras, como debe ser también, y el escudo de River, a la altura de la tetilla izquierda, ¿eh? Eso es lo que cambia en la camiseta, y bueno, está bueno, ¿no? Por otro lado, Neymar se retiró de la selección de Brasil. Bueno, ya.
0: Dijo basta.
1: Sí. Hizo un doblete los otros días jugando en el Brasileirão. Anoche Santos de Brasil se clasificó. Le ganó a la Universidad Central de Venezuela por un global de 6-2 y clasificó también en este uno de los equipos fuertes de la Copa Sudamericana. El Santos, ahí está Neymar también, pero bueno, Neymar no participó anoche del juego, pero sí hizo un doblete los otros días. Bueno, juega cuando quiere y cuando no quiere no juega, pero está más para la joda que para jugar el fútbol, vamos a decir la verdad, ¿no? Bueno, ya lo decíamos, cómo es el proyecto de FIFA, que revolucionaría el Mundial, esto está a cargo de Infantino, el cambio radical de Eric Lamela de ganar el premio Puskás a ser utilero en México. Bueno, este chico se retiró joven, a los 12 años ya los indicaban como que iba a ser un nuevo Messi y todo lo demás, salió de River, a los 12 años estaba la cantera del Barcelona, pero no fue más allá que eso, no trascendió en el Barcelona ni nada, jugó en algunos equipos de la Liga de España en otro lado, y se retiró muy joven, entonces ahora es utilero en México también, ¿no? En Independiente, Puseto a un paso de dejar Independiente y volver a Huracán, a ver que no tiene continuidad. Burera firmó planilla en San Lorenzo y generó un problema reglamentario que afecta a su futuro. Claro, es el delantero, no tiene nada que ver con el arquero de frente de Río Cuarto, que consigue con el apellido. Este, el arquero de Río Cuarto se llama Nico Burera, no me equivoco, ¿no? Este es delantero y firmó contrato con Barracas Central y San Lorenzo y ahora, bueno, se le arma un tremendo problema, ¿no? El refuerzo que sumó Racing y buscará ser clave en este semestre, es otro de los títulos también que están por ahí. Bueno, los partidos de hoy, de torneo clausura, ya los dijimos. Hoy a las 14:30, Barracas Central Alucibe, a las 17, Deportivo Riesta, visita Defensa y Justicia. A las 19:15, Gimnasia de La Plata, recibe Río. Y a las 21:30, Instituto juega contra Platense. Mañana se completa la fecha con Independiente Rivadavia y Huracán a las 19, mismo horario para Talleres, jueves, lindo partido, ¿sí? Otro que va a ser buen partido, con dos equipos ganadores, el Independiente de Avellaneda, Newell, que se juega a las 21:15, al igual que Central Córdoba, Atlético Tucumán. Y ahí se termina la fecha, porque quedan tres asteriscos, el de Boca, Estudiantes de La Plata, el de Tigre, Belgrano de Córdoba, y el de Unión, La Plata, ¿no? Ellos van a jugar allá por el 5 de agosto, entonces. Eso es lo que tiene que ver. Bueno, Independiente de Rivadavia, por su parte, no se quedó con los brazos cruzados cuando se fue Sebastián Villa, cerró al reemplazante de Villa, ¿no? Que también es de origen colombiano, Luis Ángel Díaz, el refuerzo de Independiente Rivadavia que busca reemplazar a Sebastián Villa, otro jugador colombiano, pero una nueva apuesta en la delantera de la Lepra, tras la salida del colombiano a Boca, llega desde el enviado y formó parte de la sub-20 de su país. Un jugador sumamente joven, por lo que veo. Finalmente Independiente Rivadavia se movió en el mercado de pases con la incorporación del futbolista colombiano Luis Ángel Díaz. El extremo de 22 años proviene del club Envigado, último campeón de la segunda división de ese país, y se va a sumar al plantel que conduce Alfredo Berti tras la realización médica correspondiente con el objetivo de paliar la salida de Sebastián Villa a Boca Sur, ¿no? Con el debut de Quique Ramos, la sub-17 venció a Ecuador con 2 goles de Ives de Vélez Sarri. Mira, acá se produce una noticia por primera vez, va trascendiendo que vamos a tener un jugador de color negro, ¿no? En una de las selecciones argentinas, ¿no? Quique Ramos se llama, debutó en la selección sub-17, venció a Ecuador con 2 goles de Pibes de Vélez. El conjunto dirigido por Diego Placente terminó 2-1 en cancha de Lanús en el primero de 2 amistosos ante la Tri. Vallejo y Sarrieron los goleadores, mientras que tuvo su bautismo su compañero nacido en Haití, este chico. Ramos sumó sus primeros minutos con la albiceleste, pero porque nunca habíamos visto un jugador de color, de la raza de color negro, ¿no? Con la camiseta de la selección, ninguno de los seleccionados. Ahora sí tenemos la oportunidad de ver a Quique Ramos, en la selección argentina sub-17. Bueno, Nico Paz posó con un histórico de camiseta de Messi, es otro de los títulos por aquí. El balance de actores sobre las actuaciones de Cola Pintilaje tras el primer semestre de la Fórmula 1. La racha histórica de Cola Pinto en la Fórmula 1 que lo pone al nivel de los mejores pilotos y la nueva regla que pretende sancionar la DIFAP para castigar las faltas tácticas de los arqueros. Claro, lo que pasa es que demora mucho, parece que tiran al piso, le agarran una pierna, parece ser que les cayó, qué sé yo, del cielo algo y les pegó y no hay nada que ver. Es para hacer tiempo, para que entre un jugador hacer un aguante a un compañero y todo, ¿no? Y una sanción histórica en Brasil, le fracturó la pierna a un rival y no podrá jugar hasta que se recupere. Bueno, esto debería ser a nivel mundial, ¿no? El Tribunal Superior de Justicia Deportiva de Brasil dictó una sanción sin precedentes. El defensor Víctor Gabriel, del Inter de Porto Alegre, quedó inhabilitado hasta que Gabriel Pérez, delantero del Cruzeiro, recibe la alta médica tras la fractura de tibia que sufrió. Bueno, es escalofriante ver el video. Brasil estableció un precedente histórico en el fútbol sudamericano. El Tribunal Superior de Justicia Deportiva determinó que el defensor Víctor Gabriel del Inter de Porto Alegre va a permanecer inhabilitado para competir hasta que Gabriel Peix, delantero del Cruzeiro, esté en condiciones de reincorporarse a los entrenamientos tras la fractura de tibia que sufrió por una entrada del zaguero. La sanción, con un plazo máximo de 180 días, supera el límite habitual de 1 a 6 partidos previstos para casos de juego violento y marca un nuevo criterio en la protección de la integridad física de los jugadores. El episodio ocurrió el pasado miércoles, el partido entre Inter y Cruzeiro, por la 19ª fecha del vertedero, a los 13 minutos de un tiempo, una entrada de Víctor Gabriel sobre Gabriel Peck derivó en la expulsión directa del defensor por uso de fuerza excesiva. Los estudios médicos confirmaron una fractura en la tibia de la pierna izquierda del atacante que debió ser operado el pasado sábado. La cirugía se realizó con éxito para la honra y la gloria de Dios. Sin él, nada sería posible, escribió Peck en Instagram. Desde la camilla, con los pulgares arriba, el delantero también dejó un mensaje de fortaleza. Busco recuperarme de la mejor manera posible y lo más rápido que pueda para seguir haciendo lo que amo con mis sueños y metas. ¿No? Así que ahí está la expansión también para este jugador brasileño. Aldo Silva, confiado y reforzado de cara al partido contra Barraca Central. Gimnasia buscará ganar ante River con una racha adversa, pero con espíritu combativo. Y Lanús, a partir de las 21:30, quiere hacer valer la diferencia de Leiri y clasificar a octavos en Perú. Está jugando hoy a las 21:30 contra el Genciano de Perú. Entonces, recordemos que el equipo granate tiene una diferencia de un 2-0 a su favor. Bueno, y un jugador que es el gusto de Riquelme, pero que no le rendió para nada a Boca, es lo de Carlos Palacio, ¿no? Que volvió a resistirse de la lesión y es el duda para viajar a Chile, ¿no? Ya lo decíamos anteriormente. Y como si fuese poca preocupación por Varela, ¿hasta cuándo lo espera en la estancia de que se ha operado? Bueno, este jugador sufrió una lesión grave también en Boca. El delantero fue sometido a un bloqueo por la hernia del disco. En una semana será examinado para definir si hizo efecto o si empiezan a pensar de manera concreta en una intervención quirúrgica, ¿no? Bueno, es tremendo lo que le pasa a ese jugador. Tremendo delantero paraguayo, que pasó sin éxito por River y se calcó en Boca y había entrado con el pie derecho, pero parece ser que, bueno, nos tiene mal traer una hernia de disco en la columna y bueno, le hicieron un bloqueo, van a ver si tiene éxito o no, si no, tendría que hacerse una riesgosa operación, según lo que dice.
0: Claro.
1: Es tremendo, ¿no? Sí, lo que lo alejó a Cavani, por ejemplo, de fútbol, ¿no? Tuvo que rescindir el contrato con Boca. Este delantero tiene 30 años y todavía siente dolor en la zona afectada, lo que es normal para el tiempo que pasó desde la intervención. Los especialistas apuntan a esperar una semana más. Y si no está en condiciones de sumarse los entrenamientos a las par de sus compañeros, el panorama será otro, ¿no? En caso de que el bloqueo haya el efecto esperado, Vareiro podría volver a jugar alrededor de 21 días debido al reacondicionamiento físico que deberá realizar previo a saltar a la cancha. Esto tiene que ver con el doble desgarro que había sufrido en el semestre pasado y todavía no le impidió trabajar con normalidad. Bueno, así está el panorama entonces en los distintos clubes del fútbol argentino. También, en otro ámbito, Boca recibió una oferta de la Major League Soccer de Estados Unidos por Saracho, que está apartado tras su vuelta a Boca, ¿no? Y el ultimátum de Belgrano ante el interés de Boca por Pacerini, ¿no? Tras su polémica salida de River, Juanfer Quintero se reencontró con Marcelo Gallardo por los títulos. Caudé cambia poco, pese a la derrota, una baja en los citados y el posible equipo, ya lo vamos a conocer recién. Y así será el reconocimiento que Gimnasia le dará a Otamendi y a Cachete Montiel, ¿eh? Y la dirigencia de River les negó la reincorporación a Pechera y Augusto, ¿eh? Bueno, parece ser que no nos quieren ver ni en figurito, así que pese al pedido de algunos referentes del plantel, Germán Pechera no volverá a ser tenido en cuenta, al menos por ahora, al igual que Fabricio Augusto, ¿eh? Ahí están los títulos deportivos, o la mayoría de los títulos deportivos, que tienen que ver con lo que va apareciendo de último momento, Carlos.
0: Pero muy bien, Manuel, perfecto, bueno, completísima la reseña de información.
1: Me aclara aquí su amigo de Entre Ríos que no eran ganchos que tenían el vicepresidente de Perú, sino que son garcias.
0: Garfios, garfios. Y él sabe mucho, tira los garfios siempre, anda con los garfios.
1: Sí, tira los ganchos siempre, por eso dije gancho, porque es más acostumbrado a eso, ¿no? Y me aclaro también que por aquí que los naranjitas de Córdoba ya no son más naranjitas, sino que son constatadores.
0: Ah, son mandarinas.
1: No, constatadores.
0: Ya no son naranjitas, son mandarín.
1: Claro, sí, se transformó en constatadores.
0: Ah, bueno, sí, sí, hubo buen día.
1: Están toda la ropa, están, como digo, en cero, ¿no? Esta noche van a hacer su debut ahí cobrando, y bueno, haciendo parte de la seguridad también, porque cuidan los autos y todos los estacionamientos en la cancha del instituto. No así mañana cuando juegue Talleres en Mario Kempes, ¿no? No, fíjate vos que estaba viendo por aquí, Talleres va, mañana va a estar inaugurando el famoso parking, que es una playa de estacionamiento que está abajo de la autopista, donde hacían los asados, se juntaba toda la hinchada, la barra, hacer los asados, ahora no, hicieron todo un proyecto nuevo. Va a haber espacio, va a tener inaugurado para mañana 2.400 espacios para agua.
0: Okay. ¿No? Impresionante.
1: 340 para motos, Esto está a cargo de parking Caminos de la Sierra.
0: Muy bien.
1: Se transforma en cuanto a estacionamiento, se transforma en el mejor estadio del país actualmente, superando el de River, cualquier otro, ¿no? Hoy por hoy está a la altura de los estadios europeos. Fíjate vos que está a la altura de el nuevo estadio que tiene el Atlético Madrid de España. Y lo supera el Santiago Bernabéu, porque no tiene este tipo de estacionamiento, claro, así debajo de la autovía, de la ruta que van por arriba, ¿no? Y bueno, está muy bueno, está muy bonito todo eso, ¿no? Y falta todavía, le falta, va a inaugurar una parte, Así que bueno, ahí estamos al tanto de la información deportiva, Carlos.
0: Entonces, Pero muy bien, perfecto, entonces. Vamos con los datos del tiempo.
1: La temperatura actual es de 15 grados, Quiero que permanece nublado, pero aclarado un poquito, pero ahí sigue dominando. La velocidad del viento sería del norte a 7 kilómetros la hora, está marcando por aquí. La humedad relativa en el ambiente, eso sí que no baja. No, la humedad no baja, 94%. Había bajado a un 91%, pero bueno, se vino otra vez un poquito de llovizna y bueno, suba a un 94%. La presión es de 1017 decimal 13, esto pasa. Y la visibilidad por el momento está reducida a 20 kilómetros, un poquito más, ¿no? Producto de que aclares y levantan un poco más.
0: Muy bien, perfecto. Para hoy dice cielo cubierto hacia la tarde, mayormente nublado. Para mañana jueves, parcialmente algo nublado durante todo el día. El viernes 5 de mínima máxima de 22, chaparrones en la madrugada, ventoso durante el día y una máxima de 22 grados. 8 de mínima máxima de 18 para el sábado, mayormente nublado. 7 de mínima y una máxima de 15 para el domingo, parcialmente nublado. Lunes 8 de mínima máxima de 14, mayormente nublado. Y el martes 8 de mínima máxima 14, mayormente cielo cubierto. Así como estará el clima entonces para los próximos días, por lo menos hasta el martes, que ya va a ser 4 de agosto.
1: Así es, Carlos. Entonces, bueno, recibe agosto con humedad, con un poco de humedad, veremos cómo nos trata después, ¿no? Esperemos que no comience la rotación de vientos y todo eso, que seca muchísimo y baja, hace que la humedad relativa del ambiente baje considerablemente.
0: Perfecto, entonces. Bien, entonces, que pase bien el resto del día y nos encontramos mañana, Manuel.
1: Y Dios así lo quiere, Carlos, mañana después de la hora 9 vamos a estar con toda la información deportiva, vamos a estar presentes y Dios así lo quiere por estudios y vamos a hablar de distintos temas de todo que va a ser un día jueves.
0: Por supuesto que sí, hay mucho siempre para ir comentando. Muchas gracias y nos encontramos mañana.
1: Muchas gracias a vos, Carlos, un saludo para toda la audiencia, hasta mañana.
0: Hasta mañana, muchísimas gracias, Manuel Godoy, desde la unidad de comunicaciones. Nosotros vamos con los títulos del ámbito de la de la economía que siempre tenemos para compartir con todos ustedes. Buscamos los principales títulos en el día de hoy.

Principales títulos que hablan de la economía. ¿Cuál es el colectivo que cambió su recorrido y ahora llega hasta Aeroparque por 1.000 pesos con SUBE registrada? Dice. Expectativa por la decisión de la Reserva Federal sobre la tasa de interés. San Juan busca 500 millones de dólares para financiar infraestructura minera. ¿Cuánto cobra un repartidor de delivery por cada pedido y cuánto se necesita hacer al mes para no caer en la pobreza? Un informe analizó los ingresos de los trabajadores de plataformas como Pedidos Ya y Rappi, debe ser algo así, ¿no? Privatizaciones. El gobierno fijó los pasos a seguir para ofertar por empresas estatales. Junto a Caputo, Cristalina Georgieva visitó Vaca Muerta y recorrió la nueva usina de dólares del país. El gobierno vuelve al mercado, enfrenta vencimientos por 8,5 billones y busca captar más dólares. El riesgo país alcanzó su nivel más alto en 7 semanas. ¿Cuándo cobro ANSES? Todo un informe. Y para aquellos que tienen cobro en ANSES, podés ingresar a las páginas, a la página de Noticias Argentina. Tras más de 130 jornadas al hilo, el Banco Central cortó con la racha compradora de dólares. Vamos entonces justamente con el precio del dólar en el día de hoy, pero antes decimos que las acciones y bonos en rojo. Los activos argentinos operan con resultados negativos en un contexto internacional de incertidumbre por la resolución que tomará la Fed esta tarde acerca de la tasa de interés. Las acciones del panel Merval caen el 0,5% y los ADRs en Nueva York también muestran mayoría de bajas. Los bonos se suman a la tendencia negativa y el riesgo país es de 446 puntos. El dólar muestra movimientos mixtos. El dólar oficial en el Banco Nación cotiza este miércoles a 1.470 para la compra y 1.520 para la venta, sin cambios con relación al último cierre. No obstante, caen el mayorista y los bursátiles mientras sube el blue. Cotizaciones, dólar, noticias que trae por acá Noticias Argentinas. El blue compra 1.555, 1.575. Dólar mayorista compra 1.488, venta 1.498. El dólar MED 1.529. Dólar contado con liquidación 1.593. Y el dólar tarjeta 1.976. Buscamos títulos internacionales de la noticia.

0: Ámbito internacional de la novedad, corrigen el epicentro del segundo sismo en Venezuela, fue más cerca de la costa. La nueva localización se sitúa más cerca de la costa de lo inicialmente estimado, lo que podría explicar la concentración de los daños más severos en el litoral central. Brasil, un tornado causó destrozos en varias localidades de Río de Janeiro do Sul. Rusia emitió una orden de búsqueda internacional de Pavel Durov, creador de Telegram. El canciller Kirno descartó romper relaciones diplomáticas con Brasil. Chile en alerta sanitaria por la letalidad del hantavirus. Terremoto en Japón, 12 muertos y 6 personas en paro cardíaco. Irán y Ucrania aseguran que no habrá una escalada tras el ataque a un buque iraní. Irán lanzó misiles contra fuerzas de Estados Unidos en Medio Oriente en un intento de ataque sorpresa. En plena tensión con Milei y Xi Jinping, le aseguró a Lula que China fortalecerá su relación con Brasil. Panameños disfrutaron de la miniferia organizada por la Embajada de China. Tensión en Asia-Pacífico, delegación china polemizó con la de Japón en Manila. Nicaragua impulsa reforma para ampliar de 5 a 7 años el periodo presidencial. Estados Unidos ya juntaron 35.000 firmas para pedir que Mamdani no vaya al acto el 11S. El alcalde de Nueva York, de origen musulmán, quedó en la mira de las familias de las víctimas. Tragedia en Cataratas, murió ahogado un joven neerlandés al volcar un bote turístico. Terremoto en Japón, al menos 2 muertos y decenas de heridos tras el potente sismo. Profanan el santuario de Madujorje en Bosnia. Una persona fue arrestada en el lugar. Con esto finalizamos, amables amigos y amigos. Nos volveremos a encontrar, Dios mediante, mañana para compartir otra edición más de Sonidos del Valle por la 88.9 FM Alpacorral, la radio municipal. De esta manera nos despedimos. Muchas gracias. Ya quedan en compañía de Omar Galarza con Un Día Perfecto. Mi nombre es Carlos y les agradece a todos ustedes el haber compartido la mañana de la radio. Muchas gracias, un abrazo para
1: Cada
0: todos.
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5: Estas son las efemérides del día de hoy.
6: El 28 de julio se celebra principalmente el Día de la Independencia del Perú, Fiestas Patrias, el Día Mundial contra la Hepatitis y el Día Mundial de la Conservación de la Naturaleza. Un día como hoy, pero del año 1750, fallece el compositor alemán Johann Sebastian Bach. 1821, José de San Martín proclama la independencia del Perú en Lima. En 1914, Austria-Hungría declara la guerra a Serbia, marcando el inicio de la Primera Guerra Mundial. 1938, nace Alberto Fujimori, expresidente del Perú. En 1954, nace en Sabaneta, Venezuela, el militar y expresidente venezolano, Hugo Chávez. 1976, en China, sucede el terremoto de Tangshan, que deja 242.000 muertos, según cifras oficiales. Y por último, 2022, en Argentina, es designado Sergio Massa como superministro de Economía, Desarrollo Productivo y Agricultura, Ganadería y Pesca.
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8: ¿Cómo están, queridos amigas, amigos, amigos, amigues? Todo el mundo que estamos en este miércoles, mitad de semana. ¿Cómo anda la gente la mitad de semana? Bien, bien, imagino que bien. No, porque la mitad de semana es el momento que a nosotros nos gusta mucho más todavía, porque nos quejamos. ¡Qué lindo que quejarse! ¡Oh, qué lindo que quejarse! Eso es lo que me gusta a mí. Me gusta quejarme. Me di cuenta que soy quejón por naturaleza. Porque como siempre hay algo... A ver, además soy metódicamente quejón. Porque no es que el lunes me encontrás buena onda, el martes buena onda, el jueves tremenda buena onda y el viernes soy feliz. Pero los miércoles me levanto mal. Digo, bueno, hoy tengo que buscar cosas para quejarme y como que todo me molesta, ¿viste? Todo me molesta, todo me molesta. Hoy capaz que nos dejamos internet o algo por el estilo, pero hay cosas de internet que me molestan. ¿Sabes lo que me molesta? Las noticias que lo comparten en redes sociales. Claro, compartime el link de una, ¿viste? No me compartas. Ay, por Dios. Ahora, ya sé. No, porque me jode. ¿Sabes lo que me jode? Viste que te comparten una noticia con un título que vos decís, bueno, quiero leer porque el título es atractivo, pero para poder acceder a la noticia tenés que abrir los comentarios y está en el primer link. ¡Qué hijo de mil! Ponlo arriba, ¿viste? Para hacer clic. ¿Cuál es el objetivo de las redes sociales? Le voy a preguntar a la inteligencia artificial. ¿Cuál es el objetivo, por ejemplo, de que tengas que hacer eso? ¿Se acuerda el motivo? ¿Por qué? ¿Qué es lo que pasa, digamos? ¿Qué ganan en algoritmo? ¿Qué gana, digamos, el tipo que hace eso? Eso es lo que me molesta. Bueno, bienvenidos a esta historia. Este es un día perfecto. Miércoles, por favor, dejen de hacer pavada porque me quejo, después me pongo loco. Nathan Alejandro, Matías Peralta, Pablo.

0: joven, Giancarlo Manzano, y que les habla Omar Galarza. Bienvenidos al miércoles de queja.
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1: Muy bien, amigos, amigos, señoras y señores, acá estamos para redoblar la apuesta en esta nueva jornada informativa donde también, por supuesto, cada tanto tenemos que hablar de alguna información. Vamos a hablar de algo que llama la atención y que sucedió en TikTok. Porque si alguien pensaba que TikTok solamente servía para bailes sincronizados, para recetas de fideos instantáneos, en Seattle por lo menos funciona para otra cosa. Porque en Seattle demostraron que también puede destapar un doble crimen. Sí, esto fue lo que pasó allí en Seattle. En este lugar, yo no sé si es un lugar raro, pero es un lugar por lo menos así. La escena prometía ser un clip, no sé, curioso para redes, pero habían encontrado a orillas una valija negra flotando. Esto fue lo que pasó. Video viral. Estaban en la playa los muchachos, unos adolescentes. Dijeron, vamos a hacer un video viral. Eran tres adolescentes. Una mujer, creo que dos mujeres y un chico. Bueno, la cosa es que estaban grabando video, vieron una valija flotando. Dijeron, che, tenemos la valija para acá. Espectacular, a la orilla. La escena prometía un clip curioso para redes sociales. Vamos a abrirla, vamos a descubrir qué era lo que estaba acá. Sin embargo, cuando abrieron, encontraron que adentro había restos humanos. El julepe que se pegaron esos pibes, una cosa impresionante. Lo que iba a ser un entretenimiento terminó siendo la llave para destapar un doble crimen que había ocurrido en el año 2020 y que en pleno 2026 volvió a conmocionar a los Estados Unidos. Y gracias a TikTok y gracias a un video viral, menos mal que Donald Trump habilitó nuevamente TikTok en Estados Unidos ahora hace un par de meses. El hallazgo reactivó obviamente la memoria del caso Jessica Lewis y Austin Wenner, que fueron asesinados en junio del 2020 por Michael Lee Dudley, un hombre que alquilaba habitaciones en su casa y que aparentaba ser amable, pero parece que escondía armas y un carácter bastante paranoico. La pareja buscaba empezar de nuevo, pero la convivencia se volvió insostenible. Vecinos escucharon disparos y súplicas. La policía llegó, pero se retiró sin pruebas. Y Dudley parece que había descuartizado los cuerpos, los guardó en una valija y los arrojó al agua. La casualidad hizo que la investigación no logró nada, pero la casualidad sí. El video improvisado de estos adolescentes se viralizó con millones de reproducciones y volvió a poner el caso en el centro de la escena. La fiscalía ya había reunido pruebas forenses y balísticas que llevaron a condenar a Dudley a 46 años de prisión, pero la difusión masiva del clip recordó cómo un gesto de curiosidad de adolescentes terminó siendo pieza clave para la reconstrucción del crimen, nada más y nada menos. Una locura de la vida que realmente suena impresionante, pero real. Todo viral, como tiene que ser en esta época, donde aparentemente todo tiene que ser viral.
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Búscanos en las redes sociales, Un Día Perfecto Oficial Facebook, Un Día Perfecto Oficial Instagram. Acá estamos para seguir, por supuesto, en el aire de la radio en este miércoles, mitad de semana. Le seguimos poniendo tanta onda como podemos y seguimos disfrutando de esto que es Un Día Perfecto. Ya se viene un clásico. Recuerden que el clásico que suena, como siempre, espectacular. Espectacular. Esta semana tenemos, hasta hoy tenemos un clásico pedido por la gente. Tenemos todavía jueves y viernes disponibles, si alguno quiere, por acá estamos. Dale.

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1: Tremendo golpe, comienzo a full. Arranca el clásico el día de hoy. Me gusta, ¿eh? El estribillo de esto es fantástico. Beats Are Burning es el clásico de la banda Midnight Oil, que se publicó en el año 87 a través del álbum Diesel and Dust. Van a escuchar un estribillo de podríamos convertirlo en canción de cancha esto, ¿eh? Claro. Bueno, me gusta. Clásico del día de hoy. Suena desde el año 87 a este año 2026. Dale, lo escuchamos en este día perfecto.

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1: Muy bien, señoras, señores, amigas y amigos, cinecuanones del mundo. Acá estamos para poder hablar de algunas cosas de las cuales soy víctima, pero también hay mucha gente que es víctima. Víctima del insomnio informativo, hay gente que es víctima de eso, por supuesto. Sin embargo, hoy venimos a denunciar un flagelo social que nos carcome como la polilla del sobre todo olvidado en el ropero, que ya no queda casi nada, que me comió hasta dos mangas. Menos mal que son dos, porque obviamente tiene dos. Bueno, hablo del arte, porque ya es un arte esto, por amor de Dios, el arte de perder el hilo de la conversación. ¡Oh, por el amor! ¡Qué tragedia! Una tragedia cotidiana en la cual uno empieza diciendo, mira, lo que pasa con la inflación, y termina explicando cómo se poda un bonsái japonés mientras el interlocutor ya se fumó, no sé, cuatro series de Netflix mentalmente o cuatro cajas de cigarrillo. Lo curioso es que todo esto me irrita cuando lo hacen los demás. Me saca esa gente que arranca con un tema y que se va por las ramas. Pero claro, el problema es que me di cuenta que yo soy uno de los peores en ese ambiente. Yo no me voy por las ramas, yo me voy por el tronco, por la raíz, por el vivero entero. Y empiezo hablando de la política y termino discutiendo de los japoneses que inventaron el karaoke para torturar a los vecinos. Y ahí es donde me descubro a mí mismo indignado, porque obviamente me molesta que en los otros, lo que yo practico con devoción casi todos los días, es una cosa loca, pero es así, perdónenme si lo tengo que decir. Seguramente mucha gente está asintiendo con la cabeza escuchándome, porque ya ha hablado conmigo y se ha dado cuenta de que soy parte de eso, ¿no? Que empiezo hablando de una cosa, imagínate una entrevista de laburo, termino haciendo cualquier cosa. El problema es que uno quiere ser serio, la verdad, o sea, yo quiero ser serio, dar un argumento sólido, pero de repente se le cruza un recuerdo, no sé, que estaba diciendo, ¡oh, sí, la economía! Y aunque hablando de economía, no sé si sabía que los bonsáis cuestan una fortuna, ¡oh, no sabe lo que cuestan! Porque claro, llevo un montón de años hacerlo, tenés que cortar la raíz abajo, sí, hay que hacer todo un trabajito que lleva mucho tiempo, que ahora lo podés comprar incluso en cursos, los cursos online, eso, esto que te vienen, pues que vos lo cuéntame cuando vas haciendo scrollar por Facebook, por Instagram, ¿sí? Claro, cuando vas scrolleando y ahí viste que ahora te permite, en Instagram podés scrollear de una manera espectacular. Bueno, así soy yo. Esto es lo que pasa. Entonces, lo que me doy cuenta es que me convierto en ese personaje que denuncia con solemnidad lo que yo mismo soy, lo que yo mismo encarno, lo que yo mismo soy, mi propio flagelo, como el vecino que protesta por el ruido y después organiza un asado con parlantes y todo volumen. O como el padre que dice, no quiero que nadie grite, pero te lo dice gritando. Claro, yo me quejo de los que pierden el hilo, pero mi propio hilo es más o menos como Ariadna en el laberinto de Teseo, con el Minotauro corriéndome por atrás. Tiene un poco de mitología, pero porque me encanta el mito del Minotauro. No sabes, nunca lo leíste. No es una cosa hermosa. Perdón, me estaba yendo por la rama. Bueno, yo me quejo de los que pierden el hilo y soy así. No sé, se corta, se enreda, se pierde y al final aparece Teseo preguntando si no había un tema más importante que discutir que el Minotauro al que hay que matar cada 7 años. Claro, la conclusión, mis amigos, es que perder el hilo es una especie de vicio nacional. Nos pasa en la sobremesa, nos pasa en el Congreso, nos pasa en la cola del banco, en la cola del supermercado. Entonces yo me indigno. Soy el campeón olímpico de la digresión. Pero no se preocupen, no se preocupen, mis queridos amigos, porque si me pierdo, termino encontrando un bonsái, un, no sé, un jamón crudo o alguna de estas excusas para poder seguir hablando. Porque al fin y al cabo, la verdad, ¿qué sería de nosotros los divagadores seriales sin esa gloriosa capacidad de empezar con la A y terminar con la Z, pasando por el abecedario completo? Ahora sí, yo no sé si ustedes me están entendiendo, pero es un punto de queja bastante importante. Yo sé que hay mucha gente que es igual que yo. Mucha gente, en estos momentos hay muchos que deben estar mirando al compañero de trabajo, al amante, a la madre, al tío, al abuelo, diciendo, vos sos de esos, ¿eh? Podríamos juntarnos, yo creo que podríamos juntarnos, hacer una reunión de digregarios de cereales, sería una verdadera locura de humanidad. Claro, imagínense si hacemos una de esas reuniones en donde solamente iríamos nosotros, los muchachos, los que perdemos el hilo, los que divagamos, los que deliramos, iríamos solamente nosotros, no sé dónde lo podríamos hacer. ¿Lo hacemos? Estaría bueno hacer. Pero bueno, nada, lo que me pasa, mis amigos, es que me di cuenta que me estaba por quejar de algo que en el medio yo soy parte justamente de esa proeza de hablar de cualquier cosa sin saber absolutamente nada. Porque obviamente, esa es la otra gran cuestión. Como todo sudamericano, hablamos sin saber, no nos importa nada. Lo importante es hablar. Después, ¿a dónde llegamos? Eso es otra historia.
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12: Muy bien, amigas, amigos, vamos a hablar de nuestro amigo Punch. No sé si alguno reconoce, pero es Punch es el mono que se hizo viral porque abrazó un peluche. ¿Se acuerdan? Bueno, que fue muy tierno realmente porque abrazó un peluche, el resto de los monos lo rechazaban, de hecho lo castigaron, fue una cosa tremenda, y que se hizo viral el día que agarró un peluche y no lo soltó bajo ningún punto de vista, que a todos nos dio ternura, por supuesto, y que incluso cuando lo pusieron con su manada, con la comunidad más que con su manada, mientras todos lo rechazaban, él se aferraba al peluche como si fuese su mejor amigo. Bueno, fue furor, claramente, hace unos meses y se hizo viral por abrazar este peluche. Bueno, lo cierto es que festejó su primer año y cientos de visitantes dejaron numerosos mensajes de felicitaciones y según las autoridades del parque llegaron unas 2.500 tarjetas de felicitación de Japón y de otras partes del mundo. Ahora digo yo, ¿por qué no donaron plata para mantener el zoológico? Porque las cartas, es más, es un gasto ahora. Incluso, según informó el periódico Yomiuri, múltiples de estas cartas están exhibiéndose actualmente en la zona de descanso del zoológico, pero como no es posible exhibirlas todas a la vez, el periodo de la exposición se divide en fases. Una segunda etapa que comienza el 11 de agosto y termina el 30 de agosto. La primera etapa se va a llevar ahora hasta el 11 de agosto justamente. El pequeño Punch fue criado por el personal del zoológico luego de que fuese rechazado por su madre al nacer en julio de 2025, por lo cual se le dio un pequeño peluche para hacerle compañía, y el cariño que desarrolló por este se volvió sumamente viral en redes sociales. El comentario de los cuidadores del mono que se hizo viral al abrazar el peluche sobre el video fue impresionante. Mientras Punch luchaba cada día por salir adelante, sus dos cuidadores hicieron todo lo que pudieron y el resto del personal estuvo siempre pendiente de él, según manifestaron. Cuando nació hacía muchísimo calor, y ahora que vuelven las altas temperaturas y aquel recuerdo sigue presente, revelaron también que aproximadamente la mitad de quienes lo visitaron durante el auge de su fama provenían del extranjero, que querían ver justamente a Punch y querían acariciarlo. Y cuando, no me digan que no, cuando vimos el video ese, si alguien te decía, che, alguien se lo quiere adoptar, todos estábamos dispuestos a adoptar al mono. Una cosa impresionante, tanta ternura, esa fue la ternura del monito Punch, además con ese nombre, viste.
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2: Señoras, señores, amigas, amigos, acá estamos para poder hablar, contarte y decirte lo que está pasando en el mundo de la tecnología y que forma parte de Perfecto Tecnología y también, por supuesto, en este día perfecto espectacular. Vamos a hablar de algo que nos llama la atención. Tiene que ver justamente con la tecnología, pero con los avances de la tecnología en materia de arquitectura. O sea, imagínense esta escena. Vos te levantás un domingo, todavía, no sé, con la marca de la almohada en la cara, y descubrís que tu próxima casa puede estar lista en 24 horas. Tú vas a decir, bueno, mirá, te llamás a comunicar con el arquitecto, si hoy tengo ganas de hacerte una casa nueva, porque hay gente que dice eso. Bueno, no tenés que tardar, si tenés plata no tenés que tardar tanto tiempo, porque ahora la impresión 3D te da una muy buena impresión, por lo menos esto es lo que dicen los que saben. Nada de esperar 12 meses de obra, albañiles, nada, mamugre, todo lo que ustedes quieran, nada de eso. Ahora, con una impresora gigante y con algoritmos que supervisan cada capa de hormigón, la vivienda se levanta como quien imprime un documento en la oficina tamaño XXXXXL. Según lo que se sabe de esta tecnología, el proceso arranca con el diseño digital en software CAD. Se llama todo lo que es CAD, tiene que ver con la arquitectura, no sé qué carajo significa, pero sé que es así. Se convierte en una guía para la impresora. Esta CAD, digamos, va depositando hormigón, polímeros y hasta compuestos de cemento por cada capa con precisión milimétrica. La inteligencia artificial controla el flujo de materiales, detecta fallos y ajusta parámetros en tiempo real. Todo esto, por supuesto, requiere una impresora gigante que también lo crearon previamente. El resultado es una estructura lista en 24 o a 72 horas con un acabado finales de entre 5 y 15 días según el tamaño, frente, de patio, lo que vos quieras. Lo cierto es nada, está buenísimo porque es como vos le pedís por WhatsApp, ¿entendés? La locura, vos le vas modificando, la inteligencia artificial te va dando los parámetros de todo lo nuevo, es una cosa espectacular. El análisis es justamente esto, la tecnología promete reducir costos, desperdicio de materiales y hasta incluso el impacto ambiental. Los arquitectos pueden diseñar formas complejas, curvas imposibles y hasta integrar sistemas inteligentes de iluminación y de seguridad. Pero claro, no todo es tan perfecto, porque faltan algunas normativas claras, porque no se sabe cuán seguro es esto. O sea, para hacer un video de YouTube está buenísimo. Pero bueno, lo que sí hay que saber es que esta posibilidad ya existe, que ya se está probando, que en algunos lugares está, incluso se está vendiendo, pero que todavía no está 100% habilitado. O sea, la casa se te puede caer encima. Pero nada, si por ahí, por ejemplo, si vos querés independizar al pibe, tenés, ¿cuántos padres tienen un pibe de 40 años que todavía está en la casa? Claro, le armás un iglú en el fondo y listo, que se mueve, ¿viste? Mientras le compartís internet, agua, todo, y el pibe está totalmente independizado y no tenés que bancarte tantos quilombos. Está bueno.
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1: A buscar en las redes sociales Un Día Perfecto Oficial Facebook, Un Día Perfecto Oficial Instagram. Como todo tiene que ver con todo, disfrutamos por supuesto del 2x1 también, de este día, ¿no? De este día espectacular. En este ya miércoles, miércoles de mitad de semana, miércoles de queja. Pero como ya no quejamos y estamos más tranquilos, vamos a escuchar algunas canciones tranquilas para este 2x1 del día de hoy. Tranquilo, no se preocupen que va todo más que bien, ¿no? Por supuesto que puede ser de todo un poco. Por eso vamos a escuchar a los amigos de No Te Va a Gustar. Anticipo, 2x1. No, para que no jodan, dale.

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no te va a gustar el 2x1 del día de hoy. Acá estamos sonando, por supuesto, más que bien, disfrutando en este momento. Primer tema se llama El Vacío. Y acá suena, ¿eh? No te va a gustar Al Vacío. ¿Cómo te, no te va a gustar El Vacío? Sí, un asadito a esta hora, ¿sabes qué? Espectacular. Me va a encantar El Vacío. Bueno, pensar, con este completamos el 2x1 de este día perfecto en esta semana, última semana de julio. Se va julio. ¿Cuándo se va? Mañana no, pasado. Pasado se va julio. Pasado mañana se va julio. Ya estamos confirmados, ¿eh? Estamos confirmando la fecha, pero sí, pasado mañana se va julio. ¡Qué lindo! Por amor de Dios, vamos, agosto, te estamos esperando. Aquí está, no te va a gustar, en el 2x1.

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7: El 29 de julio se celebra el Día Internacional del Tigre y el Día de la Cultura Nacional en Argentina. En el año 1836, en París, Francia, se inaugura oficialmente el Arco del Triunfo. 1890, fallece en Francia el pintor neerlandés Vincent van Gogh. 1907, el coronel Robert Baden-Powell da inicio al movimiento Scout en la isla de Brownsea, Inglaterra. Año 1954, se publica por primera vez La Comunidad del Anillo de J.R.R. Tolkien. 1958, el presidente Dwight D. Eisenhower firma la creación de la NASA. 1899, se realiza la primera conferencia de La Haya, en el que todos los países europeos se comprometen a no usar gases asfixiantes en las guerras. En el año 2000 fallece el prestigioso cardiocirujano argentino René Favaloro. Y por último, 2021, en los Juegos Olímpicos de Tokio 2020, la tiradora Alessandra Perilli ganó la medalla de bronce en tiro en fosa. Esto significó la primera medalla olímpica para San Marino en toda su historia.
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bienvenidos, señoras y señores. Llegamos a este día miércoles, promediando la semana con todos ustedes y la vamos a pasar excelente. Así que a subir el volumen de la radio. Tenemos un programón en el día de la fecha, todo lo mejor de la movida tropical por acá, obvio. Arrancando con Cuarteto y la canción de Sabroso, ¿qué se siente? Ahora Ulises, Bueno y La Magia. Bienvenidos.

canciones elegidas a esta hora en Barrio se van metiendo en el WhatsApp de la radio, también en las redes sociales. Dale, tenemos una super lista con las canciones que más te buscan. Todo lo mejor de la movida tropical está por acá. En un ratito se viene el bloque de clásicos. En un ratito, nuevos sonidos y también la onda reggaetonera.

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Estos son nuevos sonidos acá en Pa' Arriba en esta jornada. Y atención, porque lo que suena es la canción de Damián Pérez y Enséñame a Olvidar, Tú Eres Ajena. Sonido que si te gusta, Tuki, le das tu voto para que siga sonando acá en la radio. Dale, seguimos, más de tu música. Esto es Pa' Arriba, obviamente, con todo lo mejor de la movida tropical.

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1: Bailando con Lemon Jam. Esto es Tranquila. Sé que

Steven está muy bien hoy, perfecto. Seguimos, bueno, dejamos de lado el sonido elegido de Amar Azul con Onda Sabanera y Lágrimas. Ahora, escucha, el Super Hobby y Chica Brasileña, versión 2022.

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0: Sonidazos en Barriba. Por acá estamos escuchando la canción que le pertenece a La Rama y Tatuaje. Se subieron al escenario de Barriba. En esta jornada subió el volumen.
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Urbana por acá con tus sonidos favoritos en este día, en este miércoles, en el ombligo de la semana. Qué bien que estamos, producción, ¿eh? Espectacular. Bueno, seguimos. Está Noé por acá, saludos a Samantha, está Pame y también tenemos a Sergio.

Hay chance. Saludos por acá para Viviana. Tenemos a Carly, Nicolás escuchando la radio. ¿Quién más? Está escuchándonos Emanuel. Saludos para Claudia. Te escuchamos siempre, dice Clau. Muy bien. Acá también está saludando Fernando. Excelente. Ahora vos, arrancármelo.

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¡Qué buena canción para abrir este bloque de clásicos de la movida tropical y bailando por acá a pleno, ¿eh? Muy bien. Estamos con la producción de la radio por acá que tuvo un gran fin de semana, ¿no? Sí. Todavía les cuesta reponerse. Estamos en miércoles, o sea, claro, promediando la semana. Y estamos a nada de un nuevo weekend. Ah, salieron anoche, claro. Eso pasa. Vamos a escuchar a La Cumbia y Buscaré Otro Amor, dale.

Uno medio romanticón en este bloque de clásicos de la movida tropical por acá. Y el sonido que le pertenece. ¿Qué toqué acá, Produ? No. Algo pasó, ¿eh? Estamos escuchando la canción de Trulala y Duerme. Y ahora, la banda con la banda fiestera. ¡Ponelo!

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0: Este sonidazo que le pertenece a El Pepo y Cumbia Villera, Milonga Sentimental. Sonido que estaban votando. Saludamos por acá a Rosario. Está escuchándonos Eugenia. Tenemos a Patricio. Saludos para Pino, que nos escucha también. Y está Gastón. Ahora, Ulises Bueno y Desacatados con Ya No Volverá.
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Muy buenas tardes, queridas amigas y amigos oyentes. Bienvenidos, esto es Nuestro Folclore por 88.9 FM Alpacorral. Mi nombre es Carlos Rosales y ya estamos dispuestos a compartir estos minutos con la música de raíz folclórica. La apertura musical, las voces de La Amistad, Al Jardín de la República, Una Hermosa Zamba y El Chaqueño Palavecino, Mi Nueva Primavera. Esto es el comienzo en la tarde de Nuestro Folclore. Aquí estaremos compartiendo la mejor música de raíz folclórica, como lo hacemos habitualmente todas las tardes a partir de la hora 18 en adelante. Mis amigas, mis amigos, presentamos Facundo Sarabia, Chacarera del Rancho.

Y en la tarde de nuestro folclore, ahí estábamos escuchando Juanón Lucero a contramano, en la tardecita de la radio, claro, por supuesto. Y Facundo Sarabia con Chacarera del Rancho junto a Yamile Casprunes, la hija de don Jorge, ¿no? En la tardecita de nuestro folclore. Y ahí vamos, avanzando lentamente con los acordes musicales de nuestra música, por supuesto. Un tradicional éxito, El Arriero Va, una canción que, bueno, la han grabado muchos. Recientemente El Chaqueño Paravecino también la hizo parte de su repertorio. Los Chalchaleros, en este caso, nos interpretan El Arriero Va.

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1: Don Abelardo Rufino, estancia La Santa Marta. Le hago llegar esta carta, que lo halle bien, me imagino. Y ya que somos vecino y como tal lo valoro, casi en mis líneas le imploro que me acepte sin tranquera mis disculpas más sinceras por la cuestión de los toros. Mi muchacho me ha contado que de los nuestros el overo se ha pasado a su potrero arruinando un alambrado. Y aunque en las casas se acraude grande, se ha puesto malo, y en cuantito me refalo le da por hacer barullo, como ahora que con el suyo peleando han roto unos palos. También se habrá noticiado que hace poco un mancarrón me dio un tremendo apretón y estoy en cama postrado. Pero en cuanto esté sanado, ya que algo mejor me noto, y el doctor le ponga coto a tanto engüento y emplasto, iré a cubrirle los gastos y arreglar lo que se ha roto. También mi hijo me contó que cumpliendo mi pedido, al ir a ver lo ocurrido, medio mal me lo trató. Y si es que chico entendió, perdone que lo rebaje, usted que es puro linaje debe saber, se me antoja, que cuando un toro se enoja no hay alambrado que lo ataje. Es que los toros también sienten amor a su modo, y a guampa resuelven todo sin preguntar quién es quién. En cambio el hombre va bien con su clara inteligencia, procurando con paciencia que cualquier destino se abra. Tiene el don de la palabra para zanjar diferencias. Pero tampoco está escrito que los ricos y mandones hagan valer sus razones sin dialogar y a los gritos. El rezo se hace bajito y hasta el mismo Dios contenta. En cambio el trueno revienta tribulando hasta el alma, y en lugar de traer calma agranda más la tormenta. Mi carta solo refleja, don Abelardo, el deseo que este entripao medio feo sea pronto historia vieja. Soy manso como una oveja, aunque a veces me acaloro, y si por ahí me encocoro y usted me hace contrapunto, terminamos el asunto como lo hicieron los toros.

Claro que sí, Abeli Brou, como los toros y los chalchaleros, el arriero va, lo que compartíamos en la tarde de nuestro folclore, mis amigas, mis amigos. Aquí vamos de a poquito, poniéndole buena música a este atardecer y bueno, disfrutando del folclore, ¿no? Pasaron las voces de la amistad por aquí, que en alguna oportunidad supieron estar por Pirca hace muchos años. No sé, creo que ya no existe más este grupo folclórico de la ciudad de Río Cuarto. Ahora tenemos por aquí la invitación para la grabación de las voces de la patria, Agua y Sol del Paraná.

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Por esas cosas, Facundo Bernicke, desde uno de sus trabajos discográficos personal que hizo hace algún tiempo, muy lindo el tema que compartíamos ahí con ustedes, ¿no? Y la Sole Tren del Cielo, un lindo motivo tradicional del noroeste argentino, aludiendo a esa maravilla turística que es el Tren de las Nubes, que está allí con una pintoresca y extraordinaria apariencia en medio del paisaje del noroeste argentino, que es parte del turismo, hoy quizás bastante deseado por muchos, porque, bueno, en estas circunstancias no se puede hacer demasiado turismo. Bien, continuamos por acá, queridas amigas y amigos, compartiendo nuestro folclore. Nos vamos a Mendoza. Mendoza nos deja Virgen de la Carrodilla en esta extraordinaria y bonita interpretación.

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Y esto es nuestro folclore, mis amigas, mis amigos. Chaqueche haciendo bailar chamarrita y Virgen de la Carrodilla, una canción que tiene sus connotaciones para los pagos de Cuyo, ¿no? Para lo que es Mendoza, por ahí, como bien decíamos antes de la canción. Desandando caminos, viajando de una región a otra, pasando por el litoral allí con los chaqueché, es lo que vamos haciendo en esta tarde junto a ustedes, mis queridas amigas, mis amigos, compartiendo nuestro folclore, por supuesto, aquí en la 88.9. Esta morocha que tiene una voz magnífica y unas cualidades de cantante muy, pero muy buenas, ¿no? Porque la hemos tenido cantando en los escenarios aquí por Alpa Corral, en distintos lugares de la región. Bueno, tal vez por ahí un poquito desviado el camino, la ruta de sus canciones, pero si no, hubiese llegado muy, pero muy lejos. Pero bueno, son cosas que pasan en la vida, ¿no? De Olinda, ¿por qué será? La compartimos en la tardecita de nuestro folclore.

Cantor bien criollo, además trabajador rural de esta región, conocedor de los secretos del paisanaje en sus actividades, Facundo Bernicke nos traía Milonga del Solitario, una excelente milonga que llegaba por aquí en la tarde de la radio, aquí en nuestro folclore. Compartiendo este momento junto a la música de raíz folclórica, como lo hacemos habitualmente siempre aquí en las tardecitas de Alpa Corral, vamos de a poquito desandando caminos por todos los estilos del folclore, que es variado debido justamente a las distintas regiones y lugares que tiene nuestra Argentina, nuestra maravillosa Argentina, que tradicionalmente tiene jirones espectaculares que hacen a la representación folclórica, ¿no? Y justamente esos jirones tradicionales hacen que la música se adapte a cada uno de ellos, ¿no? En cada región, con el ambiente, con la forma de cantar y expresar sus sentimientos de nuestras paisanas y paisanos, de nuestros queridos integrantes de la población de nuestro país, en cada lugar, en cada zona de nuestra variada y hermosa Argentina, que sí la tiene, ¿no? Desde la región patagónica hasta la región de Cuyo, pasando al noroeste argentino, el Chaco salteño, el Chaco litoraleño también, la Mesopotamia y el centro del país forman parte de un grupo de regiones maravillosas, que cada una de ellas tiene su particular expresión a través de la música, ¿no? Dentro de lo que es el folclore, condicionado, moldeado quizás por las condiciones de cada región. Y eso hace un producto final muy rico, que los escenarios se nutren y le muestran a la gente la música folclórica nuestra y su variedad. Y la disfrutamos nosotros también aquí en la tardecita de Alpa Corral, en nuestro folclore, obviamente, para que ustedes lo puedan sentir. Hablando de variedades, desde Alpa Corral, desde este lugar, con Facundo Bernicke, Milonga del Solitario, nos vamos a Córdoba, los de Alberdi, Luna Cautiva, y esta zambita que tiene sus raíces nada más ni nada menos allá por Tucumán. Fíjense, ¿no? El autor es don Atahualpa Yupanqui, obviamente, que dicen que la hizo a esta zamba, homenajeando justamente a la luna, que muchas veces lo acompañó en sus madrugadas, cuando cabalgaba en su mula por entre los cerros y las sierras de Tucumán. Sí, señor, Luna Cautiva, los de Alberdi.

Muy bien, ahí estábamos escuchando los de Alberdi, esta hermosa página musical que llegaba ahí en la tardecita de la radio, Luna Cautiva, ¿no? Esta Luna Cautiva, nosotros anteriormente a este tema hacíamos referencia a la otra luna, a la luna tucumana, obviamente, ¿no? Esta es la Luna Cautiva, escrita por el Chango Rodríguez, que bueno, tiene un motivo triste, ¿no? Nace esta samba ya por el año 1963, cuando estaba en el pico de su carrera, José Ignacio Chango Rodríguez. En aquellos tiempos asesinó a su compadre y fue condenado a 12 años de prisión. En la cárcel se casó y compuso gran parte de su obra en Luna Cautiva, dedicada a su esposa. Están las claves de ese crimen y de sus días de encierro. Fíjense, ¿no? Qué historia que tiene esta zamba, que realmente esconde la pena de un crimen, ¿no? De haber cometido un crimen. Señoras y señores, nos despedimos, nos vamos ya, por supuesto, en el atardecer de Alpa Corral. Cerramos el telón del día de hoy y, bueno, nos encontraremos en el próximo encuentro. Mi nombre es Carlos Rosales y volveremos a estar con ustedes en el próximo programa de Nuestro Folclore. Una vez más, Facundo Berni, que nos dice que se van galopando los últimos gauchos. Valsecito tradicional, con esto nos despedimos. Un abrazo, mis amigas, mis amigos, y hasta el próximo encuentro.

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1: Estas son las efemérides del día de hoy.
11: El 29 de julio se celebra el Día Internacional del Tigre y el Día de la Cultura Nacional en Argentina. En el año 1836, en París, Francia, se inaugura oficialmente el Arco del Triunfo. 1890, fallece en Francia el pintor neerlandés Vincent van Gogh. 1907, el coronel Robert Baden-Powell da inicio al movimiento Scout en la isla de Brownsea, Inglaterra. Año 1954, se publica por primera vez La Comunidad del Anillo de J.R.R. Tolkien. 1958, el presidente Dwight D. Eisenhower firma la creación de la NASA. 1899 se realiza la primera conferencia de La Haya, en el que todos los países europeos se comprometen a no usar gases asfixiantes en las guerras. En el año 2000 fallece el prestigioso cardiocirujano argentino René Favaloro. Y por último, 2021, en los Juegos Olímpicos de Tokio 2020, la tiradora Alessandra Perilli ganó la medalla de bronce en tiro en fosa. Esto significó la primera medalla olímpica para San Marino en toda su historia.
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0: Hola, hola, hola, gente. Bienvenidos nuevamente a esto que hemos dado en llamar
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2: Qué voz rara que hay.
3: ¿Cómo les va? ¿Qué dicen?
4: Hay otra voz femenina.
3: Sí, a ver si se portan bien ustedes en la cabina.
0: Nos están invadiendo, Carlito, güey.
3: Qué dicha la que tiene usted en el otro estudio ahí.
0: Sí, rodeado de mujeres.
3: Rodeado de damas.
0: Vos estás más solo que Hitler.
3: Y yo solo acá con perillas nada más. Qué bárbaro.
4: Se nos ha enfermado el otro integrante.
3: El otro conductor, el co-conductor.
0: Exactamente, exactamente. Bueno. Y vos solo ahí extrañando a Marisa.
3: Pero sí.
0: Qué cosa.
3: Lo único que tengo para tocar son
0: chiquita.
3: Perillas. Son perillas acá.
0: ¿Cómo anda, gente? Luciana, Nilda,
2: estamos,
0: Herbas, Carlito.
3: Bien, bien, todo bárbaro. Muy bien.
4: Relajadas porque tuvimos un fin de espectacular. Sí, acá nos fuimos relajadísimos.
0: Anduvieron allá paseando las chicas ahí mostrando las curvas.
3: Pero
0: en un
3: bien.
0: Spa ya por...
2: Entre nosotras, porque no había nadie.
4: Las únicas éramos.
2: Éramos las únicas.
3: Está bien, está bien. Lo importante es que la pasaron bien y se divirtieron.
0: Sí,
3: bueno, eso es lo que...
0: ¿Para qué pasamos por esta vida? Para pasarla bien.
2: Tal cual.
3: Pero seguro.
0: Olvidate.
3: Siempre hay que rescatar el lado positivo de cada cosa.
0: Bueno, programa número 43, señor Carlos.
3: Sí, señor.
2: Como mi edad.
0: ¿Eh?
2: Como mi edad.
3: ¿Sí?
0: Buah.
3: La sota, se le cayó una cartita ahí, ¿no?
0: ¿Eh? Es que ya estamos muy,
3: ¿no se le cayó una sota, señora?
0: Sí. Muy cerquita de la gran fiesta gran. ¿Hoy qué?
4: Hoy.
0: ¿Cómo hoy?
4: Hoy.
2: 29 de julio.
0: Pero
4: es
0: claro.
4: El cumpleaños de nuestra...
0: conductora amiga.
2: 40 ¿sí? añitos.
3: ¿Está de cumpleaños la señora?
0: No. ¿40? Sí, claro.
4: Claro, hoy, el 29 de julio, cumple 50 añitos.
2: 50, me mandaste al frente. Bueno.
0: 50 añitos.
2: 50 años. Bien, bien cumplidos, bien vividos.
0: Pero no parece de 50, la verdad te digo. Si la gente te viera, ¿sabés cómo te llevan?
2: Vos te va al extremo. O me mataste o demasiado...
0: No, pero fue un chascarrillo lo primero.
2: Mira, no sé.
4: Claro. No, si la gente a través del Instagram la ve.
3: La ve.
4: Hemos subido fotos, así que la ve.
2: Sí, voy a tener que arreglar un poco más, porque decimos si subo en las redes con esta cara, no.
0: Y ahora van a pedir la foto esa en el spa, ¿eh?
3: No. Se están pidiendo. No.
4: Esa foto está...
2: No,
3: está
2: no,
3: para,
2: no, no.
3: Para el infarto, dice.
0: Hay otra chica que estaba con ella entangada ahí en la foto.
3: Uy, no.
0: No, sabe. La Graciela, Gracielita, la mujer del señor Frío. ¿Lo conoces?
3: Ah,
0: señor
3: sí.
0: ¿Salicio?
2: Sí.
0: Yo le digo, no te vas a poner una malla como esa a la Herba porque la corro de la casa.
2: No, sacó una foto re sexy.
3: Se prende fuego los teléfonos cuando se abren.
2: Sabés las fotos que hizo acá.
0: Bueno, amigos, después de esta introducción, programa número 43 de PSP de Enduro Alpa por la 88.9 FM Alpacorral, por la 89.5 La Voz del Río, Río Los Sauces, y por la Open TV de Streaming, de Venado Tuerto, del amigo Charlie. Y por las redes, amigo Carlos.
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0: Bueno, no tenés excusa. No tenés excusa. En algún lado nos encontrás.
3: Impresionante, señoras y señores, arrancamos. Esto es el 43º programa.
0: Suena viejo así, 43º. Está, viste, como el de Cosquín Marvin, viste, cuando decía, aquí Cosquín, acá estamos en el 43º programa.
3: Ahí arrancamos entonces.

0: esta banda.
1: Qué lindo, cómo suena, ¿eh?
0: Me la perdí, vino a Elvis y no fui, con un salame. Bueno, gente, a subir el volumen. Hoy traemos una banda que, a pesar de tener trayectoria y varios éxitos, nunca dejaron de remarla. Hoy traemos a Pierre.
2: Las estrellas te iluminan, hoy te sirven de
0: guía. Es una banda de rock de Argentina. Está formada por Ramiro Cerezo en voz, Agustín Cerezo en guitarra, Juan Cruz Copes en bajo y Roy Quiroga en batería. Editaron 13 trabajos discográficos, 2 DVD y un vinilo hasta la fecha. Son considerados una de las bandas más importantes y referentes del rock barrial y una de las más destacadas del rock nacional. La banda se formó en marzo de 1994. Mirá qué casualidad, justo en el Mundial de Estados Unidos también.
1: Sí, señor.
0: Justo para ahí. En el barrio de Palermo, por iniciativa de los hermanos Cerezo. Existen varias teorías sobre el origen del nombre, pero la más creíble se relaciona al tema Pierre el Vetricida, de los Redonditos de Ricota. Como cualquier banda en crecimiento, tuvieron que afrontar varios obstáculos, pero con el tiempo, la concurrencia para ver su show fue aumentando, a tal punto que para fines de los años 90 ya tocaban en las zonas más destacadas del underground. Su disco debut fue La Codiciada, grabado y producida en forma independiente, con solo 2.000 copias que distribuían ellos mismos. Al año siguiente graban El Fuego Sagrado, contó con la participación de Eugenio, el tercer hermano Cerezo. Fue un álbum de transición, todavía buscando el sonido que los caracteriza a la fe. Para el 2001 lanzan su tercer trabajo, Gladiadores del Rock, siendo el primer sencillo una de las canciones más reconocidas y símbolo de la banda. Nada más y nada menos que Sacrificio y Rock and Roll, que ya suena por la 88.9.

A partir de la edición y éxito de este álbum, Pierre inició su primer gira por el interior del país, la cual finaliza en el 2004. Ese mismo año graban Seguir Latiendo. Al año siguiente cumplen 10 años de trayectoria y los festejan con un recital en el Estadio Obras, el que quedaría plasmado con Alucinados como la primera vez, su primer disco en DVD. Este cuenta con un bonus track que fue Ruta 66, Me Saco el Sombrero, en homenaje a Papo, que había fallecido justamente un año antes. Para el 2007 entran al estudio y editan Rock en Monsterland, producido por Michael Peyronel, ex Riff. Este disco lo lleva por tercera vez al Estadio Obras y a girar nuevamente por todo el país. 2 años después lanzan Popular Mística, grabado en el estudio Panda. El primer corte de difusión fue El Barco Fantasía. Para el año 2010 editan La Ilusión que me condena, un disco recopilatorio con 14 canciones. Esta vez lo edita Sony Music, el que le da más difusión. Un año después llegaría Desde las Sombras, un CD más DVD grabado en vivo en el Estadio Obras. De esta etapa destacamos La Ilusión que me condena, que Carlos nos regala a continuación.

0: impresionante.
1: ¿Cómo pasó el tiempo, eh?
0: Realmente.
2: Y hablar de los cassettes.
1: Bueno, esa es la época tuya.
2: Vos me lo enseñaste. Bueno, somos una generación que vivimos todo, desde el cassette, sí. Desde el vinilo,
1: sí.
2: Hasta ahora toda la tecnología que hay hoy, digital.
1: Nos faltó
2: somos más afortunados.
1: Los magazines,
0: sí.
1: Llegaste a ponerlo a escuchar con magazines, yo nunca, sinceramente.
0: Yo no los llegué a conocer en los magazines. No,
2: vos, Fabio, nomás porque tenías como 68 años.
0: Es decir, coincidieron, sí. Yo estaba cuando estaban los magazines, pero no llegué a tener ningún aparato.
1: No, yo sinceramente no. Vi las máquinas de magazine que eran unos socotrocos que parecían
0: tremendos. Tipo VHS.
1: Claro, eran grandes. Para el 2014 editan su 11º trabajo, Brindaremos. Y al poco tiempo tocan en el mítico Luna Park y se ponen a trabajar en su próximo trabajo, La emoción de la abeja negra.

De este se destacan los cortes Todo el tiempo y Colocado voy. Con este disco bajo el brazo vuelven a Cosquín Rock y al Varadero Rock, donde festejan los 25 años de trayectoria. Luego llegaría la pandemia y se suspenden todas las presentaciones, pero la banda sigue trabajando y lanzan los videos Desde Casa y Mi Deseo, Dardos de Fuego y Todo el Tiempo. Tras pasar la fase de hacinamiento, retoman la grabación de dos canciones del nuevo disco y para el 9 de octubre lanzan Flores de Rock and Roll, que fue su último trabajo a la fecha. Bueno, para despedirnos, los escuchamos con otro temazo, Jaque Mate. 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

0: Hola gente, ¿cómo andan todos? Bueno, acá estoy yo con mi rinconcito. Estoy tentada. Hoy les traemos algunas efemérides.
1: ¿Qué le pasa, Luciano? ¿Quién la está tentando?
2: Que lo cumpla Feli, que lo cumpla Feli, que lo cumpla Luciana, que lo cumpla Feli.
0: Yo veía que si traían algo, digo, ¿esto de qué anda?
1: Por feliz eso empezó a tentar, Luciano.
0: Gracias, muchas gracias. 40 recién.
3: Aceptamos regalo de toda la sociedad.
0: Todo, después voy a pasar mi alias. Bueno, hoy en el Rincón de Luciana les traemos algunas efemérides de un día como hoy y alguna que otra curiosidad. La curiosidad de hoy
3: es picante.
0: Sí, sí.
3: Ah, normalmente estás trayendo cosas.
0: Muy buenas, muy buenas. Bueno, arrancamos. Cállate. Un 29 de julio, pero de 1967, Light My Fire de los Doors llega al número uno de los Estados Unidos. Compuesta por Jim Morrison, Robbie Krieger y Ray Manzarek. Tenía un sonido psicodélico y revolucionario en términos de estructura y letra. La canción luego fue enriquecida por los aportes de los demás miembros de la banda. John Densmore sugirió un ritmo latino, Jim Morrison escribió la segunda estrofa y parte del coro. Y Ray Manzarek arregló un órgano inspirado en Bach. La versión original tiene una duración de más de 7 minutos. Estas bandas, viste, que solían hacer. Sí. Es más, creo que Metallica tiene uno de 9 minutos y más de no sé cuánto.
3: ¿Escalera al cielo?
0: Bueno, un montón. Pero debido a su gran demanda, especialmente por el DJ Dave Diamond, se creó una versión más corta para ser emitida en radios. El tema se convirtió en un clásico instantáneo en la historia del rock. Ahora sí, escuchamos Light My Fires de los Doors.
3: ¡Temazo!

0: También, un día como hoy, nací yo en 1976. No, mentira. Bueno, sí, es verdad. Uy, dije la mala el año, perdón. Me equivoqué. También un día como hoy, pero en 1991, se publica el sencillo Enter Sandman, de Metallica. El tema fue compuesto por Kirk Hammett, Jamie Hetfield, ese es mi ex marido, y Lars Ulrich, por lo que no sabía. Bajo la producción...
1: Tenés un montón de
0: sí,
1: maridos.
0: Sí, yo soy así, de loca. Bajo la producción de Bob Rock.
1: La viuda negra.
0: Es la vida del rock, Fabio. La letra fue escrita por Hetfield, mi ex marido. Enter Sandman alcanzó la categoría de disco de oro en Estados Unidos al vender más de 500.000 copias. Tremendo eso. Les voy a contar algo personal, porque siempre tengo una anécdota yo con estas cosas. Cuando sale este disco, yo tenía pocos añitos. Era
2: una bebé.
0: Era una preadolescente, tendría 12, 13 años. No llegué a los 15. Ah, sí, tenés razón. Bueno, tenía un vecino que vive enfrente de mi casa que tenía una banda que se llamaba, en ese momento, Anestesia. Después se abrieron y ahora uno de los integrantes de esa banda Anestesia formó Fan People. No sé si lo llegaron a escuchar.
1: No.
0: Y después se llama Boom Boom Kid ahora. Bastante conocidos en gira, bueno, pero mi vecino, el que vivía enfrente de casa, ensayaban ahí. Yo ya me sentaba en la vereda a escuchar el ensayo. En ese momento hacían punk. Y un día se sienta en la vereda Marcelo Capetini, el Cape, que le decimos, mi vecino, y pone este disco de Metallica. Y se sentaba en la vereda y nos juntamos en el barrio, en la vereda. Y me dice, vení, si quería tomar unos mates. Bueno, me cruzo que yo y ese disco me...
1: Te voló la cabeza.
0: Y ahí empecé con el tema del rock, ¿no? Y de ahí empecé a seguir, me invitó a recitales, empecé con toda esta movida, por eso de tan chica iba al recital porque iba con mi vecino, que era mucho más grande que yo, de amigo de mi hermano, entonces me daban permiso por el Cape, como si fuera gran garantía, ¿viste?
1: Ahora vos, chocha, ahora los vecinos, ¿una vena tendrían cuando empezaban a hacer punk?
0: No, pero vos sabés que...
1: ¿Buena onda?
0: Sí, re bien. Y eso que los padres eran recontra estructurados y muy, muy cerrados los padres. Sin embargo, lo dejaba. Después me enojé con Metallica yo. Tenía un disco que era grabado con la Sinfónica de San Francisco, que venía doble el CD, con el librito, todo. Y me entero que James Hetfield, por eso me separé. James Hetfield era cazador furtivo.
1: Ajá.
0: Me llevaba a Uruguay a cazar. Lo tiré a la basura todo lo que tenía de Metallica,
1: no.
0: Toda la colección que yo tenía.
1: Esa
0: de
1: los es la nuestra,
0: CD.
1: Tiene un sentido, ¿viste? Algo
0: los
1: escondido
0: tiré.
1: Ecologista. Ella.
0: Los tiré. No, los animales yo no, no, ¿eh? No.
1: Vos la ves a ella así, ¿viste? Toda rockera, ¿viste? Sí, media sí, gótica. No,
0: pero los animales, con los animales no puedo. Y les tiré todos, ¿vos sabés? Después sigue escuchando muchos años, hace pocos años volví a empezar a escuchar, porque los temas son el tema de Metallica. Pero sí, no lo iría a ver. Tengo un resentimiento con eso. Pero bueno, fue una de las primeras bandas que con eso como que fue mi inicio en el lado oscuro.
2: En el lado oscuro, claro.
1: Dark Side of the Moon.
0: En el lado oscuro, bueno. Sigo con la cuestión. La canción obtuvo muy buenas críticas y desde ese momento ha formado parte de todos los discos en vivo de la banda. Asimismo, ha sido interpretada en entrega de premios y conciertos benéficos. Bueno, viste, por ahí tiene sus cosas, bueno. La balanza, a veces. La versión del tema que realizó Motorhead fue nominada al premio Grammy en 2000.
1: Fíjate qué paradoja.
0: Mirá
1: la
0: vos.
1: Original de Metallica no y la de Motorhead,
0: ¿viste?
1: Sí.
0: ¿Viste cómo es? Bueno, ahora por la 88.9 suena Enter Sandman de Metallica.

0: Bueno, ahora vamos con las curiosidades.
1: Curiosidades.
0: Esta es tremenda.
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0: Presten la atención porque se caen de culo. Ay, perdón, no se podía hacer. Perdón, tonto, no me retes. Una leyenda del rock al borde de la locura. Así arrancamos. El empresario más poderoso del mundo y un cuchillo.
1: Eran los protagonistas.
0: Era mi mejor amigo. Sí. A punto de desatar el caos. Es la historia de hoy, ¿eh? El día que un rockstar humilló al poder. Ah, mi ídolo. Año 1989. Los Rolling Stones estaban a punto de cerrar su gira mundial, pero el patrocinador del show era un multimillonario excéntrico que solo quería usar a la banda como campaña política. Bueno, que no...
1: Que no cunda el pánico. Que...
2: Imagínense.
0: No, bueno. El mismísimo Donald Trump. El contrato estaba claro. Trump no podía promocionarse en el concierto, pero a él le importó un carajo. Ante esta situación, el guitarrista de la banda, Keith Richards, se transformó por completo. Abrió su bolso con furia, como yo. Yo tengo un cuchillo, ahora vas a abrir mi mochila.
1: Sí, tenía un bolso también.
0: Un bolso que entra... Bueno, no voy a dar detalle porque me va a andar frente sol.
1: Bomba.
0: Ante esta situación, el guitarrista de la banda, Keith Richards, se transformó por completo. Abrió su bolso con furia y sacó un enorme cuchillo de carnicero. Caminó directo a donde se encontraba el promotor de la gira y clavando el enorme cuchillo en la mesa, le dejó un aviso muy claro. Tranquil, le aviso.
2: Sí, sí, acá estoy.
0: Gritó Richards. ¿Acaso yo mismo tengo que ir a sacarlo del escenario? Yo me imagino la situación. No sé. Si hay imágenes, si hay, no sé, eso está registrado en algún lado, pero me encantaría verlo.
2: No había celular en ese momento.
0: Pero la situación se salió de control. No es que terminó ahí, sigue la cosa.
2: No, siguió.
0: La seguridad de Trump se estaba preparando con guantes y manoplas metálicas en sus manos. Pero la seguridad de los Stones no se quedó atrás. Reunieron a 40 personas armadas con palos y herramientas y obligaron a Donald Trump a huir del lugar. Tremendo. Sí,
1: siendo que él los bancó, porque era el productor claro. De la gira.
0: Terrible. A veces, para frenar al tipo más poderoso del mundo, solo hace falta un rockero loco. Así que bueno, es muy buena esta curiosidad que les conté hoy. Así que bueno, después de esta loca historia, los escuchamos con Anybody Since My Baby. 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

0: Bueno, acá estoy otra vez de reemplazo. En cualquier momento le quito el puesto si seguimos así, porque ya se está volviendo una
1: costumbre. ¿Se escucha un sonido serrucho?
0: Sí. Bueno, arrancamos el segmento del rock de hoy con una banda muy relacionada a otra de la que ya habló Gabriel. Hablo de Battlefest. Pero para llegar a eso, primero tenemos que volver a 2008 en Helsinki, Finlandia. ¿Te suena? Ahí se juntan 6 amigos con la idea de formar una banda de power metal. Empezaron haciendo covers y en 2010 participan y ganan 2 competiciones de bandas. La primera era local, pero la segunda incluía bandas de todo el mundo. Ya empezamos a subir el nivel. Esto generó que fueran invitados a la Expo de Metal finlandés del 2011 y que consiguieran un contrato con una disquería local, Hype Records. Para principios de ese año ya tenían listo su álbum debut, Steel. Este fue todo un éxito, llegando al puesto número 6 en Finlandia, lo que les permitió filmar con Nuclear Blast y lanzar el disco a nivel global. Vamos a escuchar algo de este primer disco. Suena Ender de Metal World por PSP.

Ese mismo 2011, Nightwish los invitó a girar con ellos. Dieron 20 conciertos en 13 países. Lamentablemente, por problemas internos, la cantante Night Ballo decide abandonar el grupo. Sin embargo, en 2012 traería consigo un nuevo cantante y el anuncio del nuevo disco, Bad Past. Este saldría en 2013 y, pese al cambio de voz, no solo fue bien recibido, sino que fue un discazo. En 2015 lanzarían Hornhole, Sabor, que significa salvador, impío o profano. Su tercer álbum que alcanzaría el número uno en Finlandia. Pero este volvería a ser otro quiebre para la banda, porque el líder y guitarrista abandonaría el grupo y formaría Best in Black, banda de la que ya hablamos en otro programa. Escuchemos ahora un tema de este material. Suena Touch in the Night.

Después de rearmar el grupo por segunda vez, volvieron a los escenarios para girar junto a varias bandas como Powerwall y Sabaton. En 2017 lanzarían Bringer of Pain. En 2019, No More Hollywood Ending. 2022, Circle of Doom. Y en 2025, Jailbound, séptimo y último disco lanzado hasta la fecha. Todo suena muy bien. Todos estos discos llegaron al puesto 1 en Finlandia, excepto el último, que quedó en segundo lugar. Este éxito no evitó un tercer quiebre cuando Nora, la cantante, abandonaría el grupo debido a problemas de salud. Poco tiempo después anunciarían la nueva vocalista, Marina Latorraca, con la que aún el nombre me dio así, con la que aún no han lanzado nada. Esta fue la historia de Bad Best, un grupo que pasó por varios cambios de formación, pero pudo seguir adelante y ganarse una buena cantidad de fans. Nos despedimos con Angel of Midnight.

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Bueno, amigo, esto no es lo que ustedes piensan, pero sí es lo que ustedes piensan. Cuando ahora, cuando les cuente, se van a dar cuenta de lo que hablo. Hoy en el bloque de bandas nuevas traemos una que nace por la separación de una muy grande. Hoy traemos a Caras Extrañas. El rock argento nació bajo el fuerte influjo de los Beatles en los años 60, pero tres décadas después creció exponencialmente la influencia de los Rolling. Desde entonces ganaron popularidad artistas como Viejas Locas, La 25, Jóvenes por Dos Ceros y Los Grandes, Guasones. Ahora, el nuevo gran fenómeno se llama Caras Extrañas. El grupo nació en julio del 2021 y ya realizó recitales multitudinarios en el Estadio de Ferro y festivales como en el Cosquín Rock y en el Rock en Varadero. Ahora apunta a llenar el mítico Estadio Atenas de La Plata el 5 de agosto. El secreto de la banda es que se trata del nuevo proyecto de Mauricio Junior Lescano, ahí me van a ir entendiendo, ex cantante y líder de La 25, que en vivo toca sus temas nuevos y también los hits de su banda anterior. A Junior, voz y guitarra, lo acompañan ex músicos de La 25 como Ever Vicente en batería, Darío Brucci en guitarra acústica, Gastón Picasso en teclados, Juan Bunch en bajo y Enzo en saxo. Ahora los presentamos con Pócima 1, que ya suena por la 88.9. La ex 25, ahora Cara de Extraña, La 25, es más o menos lo mismo con diferentes...

0: Con distinto nombre, pero suena muy bien igual, Carlitos.
1: Sí, sí, realmente, qué bien que suena.
0: Me encanta.
1: Espectacular.
0: Sí, me encanta. Nos cuenta Junior, el debut de Caras Extrañas fue en el Tribu, un lugar chico de Santa Fe. Como estaba la pandemia, no podía ser un lugar más grande, más multitudinario. En los siguientes meses recorrieron casi todo el país. En octubre del 2021, Caras Extrañas sorprendió con Ya No, la primera canción que salió a la luz y que tuvo la participación especial del Pato Fontanet, ex Callejeros y actual Don Osvaldo. Luego sacaron Viejos Hábitos y Pruébalo. Para el tema Buenas Épocas, nos cuenta Junior, es una letra motivada por un hecho muy emotivo. Habla del momento en que una familia me saluda en un show y me cuenta que su hijo había estado en coma bastante tiempo y se despertó escuchando un tema nuestro, justamente. Linda historia. Ahora nos despedimos con justamente Buenas Épocas. 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

0: Bueno, llegamos al último bloque de este programa, número 43. Una locura esto. Un poquito de info, las tenemos para también para contar los auspiciantes.
1: Con nuestros amigos que nos acompañan siempre, por supuesto.
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0: Bueno, chicas, ahí que tenemos un poco de info de algún motoencuentro en la zona, cerquita, lejos. Cuéntenos un poco.
2: Bueno, yo tengo el motoencuentro el 4, 5 y 6 de septiembre en General Alvear, Mendoza. El valor de la entrada es 25 mil pesos por casco. O sea que
0: si
2: cada.
0: ¿Sin casco te cobran igual?
2: Y no sé, acá dice así.
3: Vamos sin casco.
2: 25 mil pesos por casco. No te deben dejar entrar si vas sin casco.
1: Claro.
2: Esto incluye la cena del viernes. Barato. Una cena. Mira. Más la entrada para los 3 días.
0: Vamos.
2: Y participás de una moto 0 kilómetro. Esto es a beneficio del merendero Manitos.
3: ¿En dónde es?
2: En General Alvear, Mendoza.
3: Ah, mira.
2: Lindo.
1: ¿Cuánto dice la entrada? ¿Cuánto?
2: 25.
1: 25 tenés una cena y.
2: Una cena y participás por una moto 0 kilómetros, según dicen acá.
3: En Mendoza tampoco están lejos.
1: Qué lindo.
2: Sí, no sé cuántos kilómetros tendremos, pero bueno.
3: Buenísimo. Yo tengo otra fecha, un poquito más lejos, pero bueno. Vale, sí, bastante más lejos. El motoencuentro del 31 de julio hasta el 2 de agosto. O sea, 31, primero y 2 de agosto. El valor del ingreso es 18 mil pesos por moto. Se cobra
2: este
3: por moto, sí, se cobra por moto, no por persona. Bueno, y para acampar, show en vivo, varias cositas. Esto es en Apóstoles Misiones. Cuarto motoencuentro, 14, 15 y 16 de agosto. En Tortugas, Santa Fe. Un predio con todas las comunidades nómades de la 9 lo organiza. Después tengo otro más en octubre, sábado 10 de octubre, un encuentro internacional de motos. Es en Corrientes, desde las 17 horas. Se ve que es un solo día. Sábado 10 de octubre, desde las 17 horas, en los paradores de las playas de Paso de la Patria. Corrientes, Argentina.
0: Después tenemos el de Calaveras del Valle en septiembre. El 10, 11 y 12, acá en Embalse, Río Tercero, por ahí. Después tenemos en Montes de Oro, en San Luis, también la misma fecha. Y Los Osos del Camino, en Chazón, la misma fecha. Así que va a haber encuentros.
3: Buenísimo.
0: A rolete.
3: Buenísimo.
0: Bueno, tenemos un poco de información de Elvis. Vamos a recordarle de Animal, 30 aniversario, para el 20 de agosto. Y algunas bandas invitadas. Y también en el predio West, el 5 de septiembre, el Sky, Bellinson y Los Faquires.
2: Yo tengo a Sumo por Pettinato, somos 3 tributos divididos. Esto es en Elvis, el 7 de agosto.
1: Muy bien.
2: Es en Elvis.
1: Linda cita.
2: Y también tengo otra que es la que más me gusta a mí, que espero que me lleven, espero que algún alma caritativa me lleve. A ver a La Renga el sábado 17 de octubre. Acá nomás en Cosquín.
3: Fabio, te llaman.
2: Cerquita.
1: Teléfono, Fabio.
2: ¿Algún alma caritativa que me quiera llevar a ver La Renga?
3: No te trae mal la radio.
0: Yo también quiero ir, olvídate. Sí. Después también, volviendo al tema de motos, tenemos una invitación. El 9º aniversario de Jinetes en Dos Ruedas. Esto es de San Pacho. Esto es el sábado 15 de agosto. Tenemos una invitación, hay 20 mil pesos el valor de la entrada con cantina disponible y bueno, una cena entre amigos.
1: Excelente, cuánto recorrido, ¿eh? Impresionante.
0: Sí, hay bastante info, bastantes recitales y sí, bueno, el movimiento de las motos es tremendo. Bueno, ya queremos ir avisándole a la comunidad y a toda la gente que nos escucha que para el 21 y 22 de noviembre se viene la segunda fiesta de la empanada y la cerveza artesanal en la Unión de los Ríos.
1: Qué lindo.
0: Así que bueno.
1: Saborear empanadas y tomar cerveza.
0: Ah, dice bien. No, me miraste
3: porque
0: con
3: sí,
0: una cara.
3: Sí, yo también pensé que
2: te miré porque...
0: Eso estamos hablando de fiesta y bueno, justamente ahí Herbas le va a comentar otra cosa.
2: Este 2 de agosto, este domingo, sí, vamos a festejar el Día de los Niños. Allá en la sede de la vecinal. Vamos a arrancar, bueno, con una cantina al mediodía, pero después va a haber, porque seguramente los papás van a ir a acompañar a los chicos, que es algo que pedimos, que por favor los acompañen, y va a haber juegos y chocolate gratis.
0: Y regalos.
2: Y muchos regalos y golosinas para los chicos, así que esperamos, los esperamos.
1: Yo quiero un autito.
2: Un autito. Bueno, vamos a ver si le conseguimos un autito. Vamos a sortearlo, eso van a ser todos los regalos, van a ser todos, bueno, todos los chicos van a tener
1: va
2: un número.
1: A ir por sorteo.
2: Sí, bueno. Y después la merienda.
0: Y regalos.
1: Y muchos regalos más.
0: Y va a haber juego, va a haber, algún payaso, y bueno, vamos a estar todos ahí dando vueltas. Bueno amigos, una alegría haber compartido esto que hemos dado en llamar...
4: ¡Podría ser peor!
1: Hoy con la participación de Nilda y Luciana.
3: Bienvenida
1: y Fabio,
3: gracias Nilda por el aguante.
0: Y Carlitos.
1: Y bueno, y
2: que te mejores, Gaby.
3: Adiós.

0: nos vamos. Pero no se preocupen, volveremos en el próximo programa, por esta frecuencia y en esta misma hora, para seguir escuchando.
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0: Hasta el próximo programa de...
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0: Operador y edición y puesta al aire, licenciado Carlos Rosales. Producción, Gaby González y Fabio González. Luciana Marín. Hasta la próxima.

0: Hibernar, estado de aletargamiento de algunos mamíferos para pasar el invierno en un mismo lugar.
1: Para los seres humanos, pasar invierno.
2: No lo trates, no.
3: Nati Natasha.
0: Entonces, en este invierno, hibernemos.
1: Hibernemos el invierno. Quédate en un mismo lugar y disfruta de este invierno.
0: Somos el lugar ideal para esta temporada.
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